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1: Otra vez tomando, compañero. ¿Qué pasa? Tomando por esa mujer que no vale la pena.
2: Sí, compadre. Y seguiré tomando por ella. A ver, Jimmy, acompáñame con ese piano para cantar esta canción. Por ella. ¡Salud!

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1: Son las 4 en punto.
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Señoras y señores, amigos y amigas, buenos días. Ya marcamos la hora 4 de la mañana, 14 minutos. Estamos en la hora 4 de la mañana, 14 minutos. ¿Cómo están? Buenos días, ¿qué tal fin de semana, señoras y señores? Ya estamos listos aquí para disfrutar el chichazo mañanero en este San Lunes. Como siempre, abriendo el telón de las mañanas con buena música, energizando pues a todos y cada uno de ustedes. 4 más 15 minutos, ya marcamos la hora 4 de la mañana más 15 minutos, hoy lunes, ya 6 de julio del 2026. Muchas gracias a los señores quienes en esta hora de la mañana están disfrutando pues la programación del Chichazo Mañanero. Por acá los amigos también quienes nos ven a través del en vivo de la página del TikTok. ¿Cómo están? Buenos días. Saludamos por aquí para Martín, ¿qué tal? Buenos días. Tenemos otro saludito por acá, vamos a ver a la familia Jaramillo, ¿qué tal? Buenos días. ¿Cómo estamos, mi gente bonita, mi gente chévere, mi gente madrugadora? Hoy lunes hay que iniciar con pie derecho, sí señor, aunque lamentamos mucho, sí, todo lo que aconteció este fin de semana, pues con nuestros hermanos en la parroquia Guadalupe, con nuestra gente específicamente, bueno, y también estamos por ahí nosotros incluidos, también nos unimos al dolor, ¿no? Pero sin embargo hay que levantarnos, sí señores. 4 de la mañana más 16 minutos, ¿cómo estamos? Buenos días, saludos cordiales desde la ciudad de Macas, dice Morona, Santiago. Para es mucho gusto escuchar en la mañana. Muchas gracias. El señor que nos escribe, el señor Shakam Capricornio. ¿Qué tal? Buenos días. 4:16 minutos. Ya marcamos la hora 4 de la mañana, 16 minutos. ¿Cómo está? Buenos días. 2-308-63-09-59-94-62-47-09-85-45-60-24. Buenos días.

Bendecido lunes, bendecido inicio de semana para todos y cada uno de ustedes. Amigos y amigas, ¿qué tal? Buenos días. El saludo para los amigos en la provincia de Zamora, a los amigos acá en Paquisha, en Guaycimi, a nuestra gente linda del Cantón El Pangue, allá en la parroquia Guadalupe. ¿Cómo están? Buenos días. Fieles oyentes, como siempre, seguidores de la 92.1. Manuel.

0: Son las 5 en punto.
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4: Gracias, gracias, mis amigos, por este día bendecido. Bienvenidos al programa La Mesa Curandera, Flor de la Esperanza. Soy un hombre muy agradecido a la vida, a ustedes que me siguen todos los días por más de 40 años. Algunos así me llaman y me comentan, me dicen: Don Damián, desde muy niño lo escuché. Algunos desde Cariabanga,

dinero de diferentes lugares. Amigos, ¿cómo no estar agradecido a la vida? A mi edad, todos los días al despertar, veo lindos mensajes, sobre todo porque muchos me dicen que habían perdido la fe, la confianza, estaban esperando la muerte, porque años enfermos, cada día más viejitos, sin fuerzas, y le pedían a Dios que lo recojan, porque veían sufrir a sus hijos. Pero Dios es tan grande. Dios a cada uno de nosotros nos ha mandado una tarea. Algunos lo hacen bien y otros lo hacen mal. Pero en todo, así somos los seres humanos. Así como buenos obreros, buenos del campo, buenos amigos, ingenieros, médicos, de todo. Yo soy un curandero. Desde que mi padre, que en paz descanse, un gran curandero, me educó, vio en mí ese espíritu como humano. Con la hierba de San Pedro me permite ver las enfermedades, las desgracias de la gente y curar. Mis amigos, aquí estoy. Hasta el último día de mi vida que Dios me dé, yo estaré al frente, dándote esa ayuda que necesitas. Porque si tienes fe en Dios y confianza en mí, te vas a curar. 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Usted que me escucha el programa en Centinela del Cóndor, en Zumbi, en Nambija, en San Carlos, amigo minero, amigo Shuar, amigo abogado, usted ingeniero, estás mal en tu hogar, tienes problemas con tu pareja, trabajas por trabajar, estás mal, te duele la cabeza, no duermes bonito, porque tu mujer no te quiere perdonar, le engañaste, le fuiste infiel. ¿Estás arrepentido? ¿Quieres recuperar tu hogar? Por culpa de tu suegra, tu hogar se ha destruido. Toda una vida, tu suegra se ha metido en tu hogar. Por eso a cada momento, problemas con tu pareja, con tus hijos. Tu suegra mucho se mete en tu hogar y por culpa de ella, tu mujer te abandonó, se fue. Se fue a la casa de los papás. Mi querido amigo,

0: 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Todo el Ecuador me está escuchando. Amigos emigrantes allá en los Estados Unidos, allá en Nueva York. Amigos que me están escuchando en Europa, porque este programa lo escuchan en diferentes partes del mundo. Hermanitos que me llaman, me dicen: Damián, debe viendo la salud de mi madre. Yo estoy en Murcia, en España. Mi madrecita está en Cariamanga, démela viendo, por favor. ¿Cómo le va a ir esa operación? Otros me dicen: Damián, ahí te mando la fotito de mi marido. Está preso, inocentemente. Ayúdalo en tu mesa curandera. Hermanos míos, vamos a ayudarte. 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
3: Buenos días con Chicha.

0: Son las 5 con 40 minutos.
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4: Gracias, gracias, mis amigos, por este día bendecido. Bienvenidos al programa La Mesa Curandera, Flor de la Esperanza. Soy un hombre muy agradecido a la vida, a ustedes que me siguen todos los días por más de 40 años. Algunos así me llaman y me comentan, me dicen: Don Damián, desde muy niño lo escuché. Algunos desde

extranjero, de diferentes lugares. Amigos, ¿cómo no estar agradecido a la vida? A mi edad, todos los días al despertar, veo lindos mensajes, sobre todo porque muchos me dicen que habían perdido la fe, la confianza, estaban esperando la muerte, porque años enfermos, cada día más viejitos, sin fuerzas, y le pedían a Dios que lo recojan, porque veían sufrir a sus hijos. Pero Dios es tan grande. Dios a cada uno de nosotros nos ha mandado una tarea. Algunos lo hacen bien y otros lo hacen mal. Pero en todo, así somos los seres humanos. Así como buenos obreros, buenos del campo, buenos amigos, ingenieros, médicos, de todo. Yo soy un curandero. Desde que mi padre, que en paz descanse, un gran curandero, me educó, vio en mí ese espíritu como humano. Con la hierba de San Pedro me permite ver las enfermedades, las desgracias de la gente y curar. Mis amigos, aquí estoy. Hasta el último día de mi vida que Dios me dé, yo estaré al frente, dándote.

0: 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Otros me dicen, Damián, ahí te mando la fotito de mi marido. 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
3: Son las 5:53.
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1: ¿Qué tal, amigas y amigos oyentes? Muy buenos días. Un privilegio estar ya a esta hora de la mañana con ustedes para presentar el primer informativo regional Ecuador Amazónico al Día. Mismo que te trae importantes noticias, amigos oyentes, situaciones lamentables que está atravesando nuestra provincia y que vamos a compartir en este espacio informativo. Ya es lunes 6 de julio del año 2026. El clima acá en la ciudad de Yanzaza y en nuestra provincia, desde ayer no llueve, y eso también ha sido muy ventajoso para que los rescatistas puedan encontrar las personas desaparecidas. Y hoy día tampoco anoche ni hoy día no está lloviendo. Esto nos da un poco de tranquilidad y de esperanza para poder seguir continuar con la búsqueda de las personas desaparecidas. A ver si hacemos contacto ya a esta hora con nuestro compañero Cristian Smith. Cristian, si estás enlazado, te damos el paso y buenos días.
2: Buenos días, doctor. Buenos días, amigos y amigas oyentes. Un gusto poder estar con ustedes en esta mañana para llevarles la información en cuanto a esta situación también que generó esta situación del invierno, ¿no? Con hechos lamentables que tuvimos que vivir en la provincia de Zamora Chinchipe, y que para eso también hemos invitado el día de hoy para analizar esta situación que viene atravesando nuestra solidaridad con las familias que prácticamente lo han perdido todo ante esta situación, y también a esta situación compleja que afecta a la provincia de Zamora Chinchipe. El día de hoy en la provincia de Loja, un clima de frío. Esperemos que también hoy en la provincia de Zamora Chinchipe se pueda brindar un clima agradable que permita seguir con el tema de la búsqueda del resto de personas que faltan y que se encuentran desaparecidas, mi estimado doctor.
1: Como no, Cristian, bueno, tenemos ya algunos titulares que los vamos a presentar para ir detallando la noticia, amigos oyentes. El día de hoy, titulares que los recogemos de diferentes medios, dice: tragedia en Canzama deja ya 9 fallecidos. Sin embargo, continúan las labores de búsqueda y atención en Zamora Chinchipe. Otro de los titulares: ministros de gobierno supervisan en territorio la respuesta al aluvión en Guadalupe. Aluvión de Guadalupe deja fallecidos, desaparecidos y una intensa operación de rescate en Zamora Chinchipe. COE cantonal propone declarar en emergencia a Zamora por afectaciones de la temporada invernal. Cristian, usted tiene más titulares para compartir en este espacio informativo.
2: 6:06 a.m. Sí, así iremos actualizando el tema de la información. El día de ayer pudimos, a través de nuestras plataformas digitales, ir actualizando el tema de la información, también importantes informaciones que se han dado por parte del COE provincial, el tema de iremos proyectando también algunos testimonios de bomberos sobrevivientes sobre la aluvión de Kansas, también en otro de los titulares declaraciones de las autoridades que se encuentran en territorio. Esto con también algunas medidas que se han tomado por parte del gobierno, que anuncia proyecto habitacional para damnificados y refuerzan atención en salud y conectividad vial en Zamora Chinchipe. Lo que sí también trataremos de proyectar declaraciones también de los ministros que han llegado en territorio, el ministro de Defensa, también la ministra de Gobierno, para de alguna manera llegar al tema de la zona cero de esta situación que lamentamos que sucedió el día viernes, donde dejó aproximadamente el tema, también daremos a conocer el tema de las personas que han fallecido y las personas que se encuentran desaparecidas. También con ello queremos felicitar la labor que vienen realizando los equipos de rescate, entre ellos bomberos de Llanzaza, de Zamora, de Loja, de Saraguro, de diferentes ciudades que se han ido uniendo. Nos llega información que también estaría arribando el día de hoy bomberos de la ciudad de Cuenca, equipos de rescate desde Quito también, son las decisiones que ha tomado el gobierno nacional. Todo eso iremos actualizando en el transcurso de este informativo, mi estimado doctor.
1: Cómo no, y oyentes, amigos, la tragedia en Canzama ya deja oficialmente 9 fallecidos, mientras que se continúan las labores de búsqueda y atención en Zamora Chinchipe. La provincia de Zamora Chinchipe concluyó ayer domingo 5 de julio una intensa jornada de búsqueda, rescate y atención humanitaria tras el aluvión registrado entre la noche del viernes y la madrugada del sábado en el sector de Canzama, parroquia Guadalupe, cantón Zamora, provincia de Zamora Chinchipe. Hasta las 19 horas de anoche, autoridades confirman el hallazgo de 9 víctimas mortales, mientras se continúan operativos para localizar a las personas que permanecen desaparecidas. Entre las víctimas identificadas hasta el momento son, ponga atención, ponga mucha atención, Víctor Hugo Arias Herrera, Miguel Ordóñez, un infante de 1 año y medio de edad, Santiago Sanimba Antún, María Rosa Sucunuta Quituizaca, Carmen Inés Pineda, Gilberto Humberto Amay Villavicencio, María Mireya Quesada Tamay y Walter Quesada. Ahí está, oyentes, amigos, la nómina oficial. En total, 9 personas que han sido ya rescatadas, identificadas y oficializadas por parte de las autoridades del gobierno. Uno de los hallazgos se produjo cerca del mediodía de ayer, cuando voluntarios de la empresa Shiram Aventura, provenientes de los cantones Gualaquiza y El Pangui, localizaron el cuerpo de un ciudadano en el río Yacuambi, sector de La Saquea, como parte de las labores de rastreo que se mantienen en distintos puntos de la provincia de Zamora Chinchipe. Pese a los avances en las operaciones, continúan desaparecidas varias personas. Lamentablemente, entre ellas, amigos oyentes, la gobernadora de la provincia de Zamora Chinchipe, Ivonne Panchi. También desaparecida la comunicadora de la gobernación, Marjorie Ortiz. Un integrante del equipo de seguridad de la gobernación, además de otros ciudadanos reportados como desaparecidos tras el aluvión. Así es que, oyentes, amigos, ahí está la lista de las personas que las vamos de nuevo a repetir, ya confirmados y oficializados. Las víctimas identificadas hasta el momento son, atención, Víctor Hugo Arias Herrera, Miguel Ordóñez, un infante de 1 año y medio de edad, Santiago Sanimba Antún, María Rosa Sucunuta Quituizaca, Carmen Inés Pineda, Gilberto Humberto Amay Villavicencio, María Mireya Quesada Tamay y Walter Quesada. Ya son 6:11 a.m, 6:11 a.m, informa Radio Amazonas a través del primer informativo regional, oyentes, amigos, llevándoles la información a esta hora de la mañana.
2: 6:11 a.m, así es, mi estimado doctor. Aquí hay que recalcar algo, ¿no? Esta lista también es lo que nos ha podido dar Fiscalía General del Estado, que de alguna manera es la entidad encargada y que usted la ha dado a conocer las personas, las 9 personas lastimosamente que han perdido la vida. Hacemos esta aclaración porque ha habido a través de páginas digitales que se da otro tipo de información, lo cual ha causado alarma en la ciudadanía y preocupación. En cuanto a sus familiares, muchos de ellos también todavía siguen la búsqueda con el objetivo de poderlos encontrar en estos días y esta situación tan lamentable que pasó en la provincia de Zamora Chinchipe. Vamos también, doctor, por acá a escuchar los testimonios que pudimos recoger el día de ayer. Esto conforme al tema de lo que se daba a conocer con la situación que fueron pasando y atravesando las horas y quienes de alguna manera estuvieron en la zona cero. Por acá, bombero zamorano sobreviviente de la aluvión en Canzama regresó a la zona cero. Carlos Echeverría, bombero zamorano que sobrevivió al aluvión registrado en Canzama, regresó el día de ayer domingo a la zona cero, donde aún herido y visiblemente consternado, relató los momentos de angustia que vivió durante la emergencia. Vamos a escuchar lo que manifestaba el bombero Carlos Echeverría.
3: ¿Cómo fue el lugar de los hechos?
4: ¿Puede contar cómo fue el lugar de los hechos?
5: Ahí fueron los familiares.
3: Aquí en esta esquina había una tienda, una casa. Usted conoce muy bien, señor intendente. Por aquí venía la vía, aquí había otra casa. Aquí estuvimos con la señora gobernadora teniendo la reunión con los moradores de la zona. Ya, tuvimos aquí. Nosotros hicimos evacuación de esas viviendas que habían aquí, de estos sectores, y aquí había una casa de 2 pisos por ese sector. Tuvimos la reunión aquí, nos despedimos y salíamos a llegar. Al llegar aquí nos invitan a un café. Escuchamos el estruendo que venía, que hacía temblar la tierra, y en vez de coger su cauce, coge y rompe aquí, en plena esquina, rompió esta bola aquí. Por este lado queda la montaña, rompió esta ola y se vino por el margen de la montaña y se vino todo esto. La gobernadora estaba con nosotros en ese punto tomando una taza de café con todo su personal. A mi izquierda estaba la Pocha Miguel, más al lado estaba Hugo con una taza de café en la mano. La gobernadora estaba frente de mi persona, mi jefe estaba acá, por aquí había más personas. Estaba sentado por el centro de nosotros, estaba sentado José María. Lo que yo acabo recuerdo, a lo que rompe este escudo, rompe este escudo, se viene. La gobernadora avanza a correr con un bombero más que sale Paltín, y Paltín me dice: Carlos, ayúdanos a sacar la gente, porque los dos teníamos linterna. Comenzamos a sacar la gente, que corre hacia abajo, hacia arriba. Mi jefe salió corriendo hacia la parte alta, yo iba atrás de él, y una señora me dice: ayúdame, ayúdame, mi hija. Yo regreso de acá a coger la niña. A lo que cojo la niña, quise subir la pista, ya me ganó la chiflonada, me ganó todo eso y me enterró aquí. La gobernadora subió a esta casa de 2 pisos como con 10 personas más, con todo su equipo de comunicación, su equipo y todo. Viendo todo esto, se hizo una cosa así. Este fue el centro del daño, todo eso. Y eso bajó hasta el Río Grande. Ahora, para hacer la búsqueda que están realizando el día de hoy, es...
2: Perfecto, bueno, ahí estábamos escuchando parte del testimonio del bombero sobreviviente y que de alguna manera relata los momentos que se vivió en el transcurso de la noche y madrugada del día viernes con este lamentable hecho que ha consternado en la provincia de Zamora Chinchipe, mi estimado doctor.
1: ¿Cómo no, Cristian Esmí y amigos oyentes, pero también la emergencia dejó personas heridas. Las mismas que fueron evacuadas acá al hospital de Yanzaza, al hospital de Zamora. También autoridades como el concejal del cantón Zamora, Santiago Cabrera, y su hijo resultaron lesionados, mientras que colaboraban en las labores de asistencia a las familias afectadas. Ambos fueron alcanzados por la creciente del río durante la tarea de apoyo. El edil fue trasladado a una casa de salud donde permanece estable y fuera de peligro. Mientras continuaban las labores de rescate, se hizo presente las muestras de solidaridad que se han multiplicado, esto en la parroquia de Guadalupe, además del centro de acopio habilitado en la unidad educativa Daniel Martínez Ordóñez. Autoridades locales y ciudadanos organizaron un segundo centro de acopio en la cancha central de Guadalupe, donde también se instaló una capilla ardiente para velar a las personas fallecidas que vayan siendo recuperadas durante las labores de búsqueda. Decenas de ciudadanos, organizaciones sociales y voluntarios se han sumado a la atención de la emergencia mediante la entrega de alimentos preparados, víveres, agua, ropa, vituallas y otros artículos de primera necesidad para las familias afectadas y para el personal que permanece trabajando en la zona del desastre. De manera paralela, se ha hecho presente maquinaria del gobierno provincial de Zamora Chinchipe, de varios GAD cantonales de la provincia y de otras instituciones fueron movilizados hacia los sectores afectados para apoyar el encauzamiento del río, la remoción de lodo y escombros, la habilitación de accesos y las labores de búsqueda de las personas desaparecidas. Así, oyentes amigos, la solidaridad estuvo presente tanto el día sábado y ayer domingo. Diferentes organismos, como detallamos en la noticia, se han hecho presentes y la solidaridad de los ciudadanos no se ha hecho esperar. En estos momentos duros de dolor, donde familias enteras han desaparecido, y realmente nosotros de este espacio informativo hacemos y exteriorizamos nuestro sentido, nota de pesar para los familiares que han perdido sus seres queridos y también la solidaridad para las familias que se han quedado y han perdido todo, ¿no? Esto vamos a estar informando más adelante las políticas que está adoptando el gobierno para poder de alguna manera resarcir en parte lo material, porque la vida humana nunca se la puede volver a conseguir con ninguna plata del mundo, ninguna cosa material. Ya son 6 de la mañana con 19 minutos, 6 con 19 minutos, amigos oyentes, en este primer informativo actualizando las noticias que compartimos a esta hora de la mañana.
2: Así es, mi estimado doctor, también vamos a ir dando a conocer esto con el pasar de las horas. También el gobierno, a través de los distintos ministros, han llegado a territorio, a la provincia de Zamora Chinchipe. Pudimos ver también que llegó en su momento el ministro de Defensa también a la zona cero, y también iremos actualizando algunas medidas en cuanto a lo que se ha tomado por parte del gobierno nacional. Por acá vamos a escuchar en el transcurso de lo que fue la llegada de los ministros a territorio y en su momento la llegada pertinente que hacía el ministro de Defensa, esto en cuanto a esta importante información que estamos compartiendo con nuestros amigos oyentes a esta hora de la mañana. Ministro de Defensa llegó a Cansama para coordinar acciones tras aluvión. Pasado el mediodía de este domingo 5 de julio, el ministro de Defensa Nacional, Giancarlos Lofredo, arribó al sector de Cansama, en la parroquia Guadalupe, provincia de Zamora Chinchipe, para constatar de primera mano la magnitud de la emergencia que provocada por el aluvión. Las labores de emergencia estaban continuando en el sector. Vamos a escuchar lo que dice el ministro.
6: Por supuesto que sí, tenemos que venir a la zona cero para ver qué está sucediendo de primera mano y ver cómo se puede ayudar para solucionar esta lamentable tragedia.
7: ¿Cómo se va a hacer la coordinación ya que está acá la mayoría de personal ya?
6: Bueno, ya venimos coordinando desde antes de llegar acá, estamos viendo el tema de minería para atender toda actividad minera en la zona. Estamos también ya llegando los rescatistas, entiendo que ya llegó el primer grupo, están viniendo por tandas, venimos a coordinar todas esas acciones.
7: Muy bien, a ver si podemos hablar.
2: Bueno, perfecto, ahí estaba entonces parte de las declaraciones, esto de los ministros que llegaban a la zona cero. Llegó tanto el ministro de Defensa como también el ministro Giancarlo Lofredo para de alguna manera ir hasta la zona cero y constatar los daños que produjo esta situación y también poder tomar medidas con respecto en el transcurso de las horas para tratar de ayudar a las familias damnificadas, como también tratar de poder enviar los equipos de rescate, tanto del ejército, de fuerzas especiales, para que puedan continuar con la búsqueda de las personas que aún se mantienen como desaparecidas, mi estimado doctor.
1: Como usted lo decía, Cristian Smith, la jornada fue encabezada por el presidente del Comité de Operaciones de Emergencia COE Nacional, Roberto Luque, el ministro de Defensa, Giancarlo Lofredo, la ministra Natalie Morillo, además del jefe de político de Zamora, Jason Quesada, el intendente general de policía, Lenin Vladimir Bravo, y autoridades que integran el COE provincial de Zamora Chinchipe, quienes evaluaron en territorio las afectaciones y coordinaron la respuesta institucional. Durante una rueda de prensa, las autoridades informaron que como parte de las acciones ejecutadas hasta el momento, se logró la evacuación segura de 38 personas, con el apoyo de las Fuerzas Armadas y el Cuerpo de Bomberos. Asimismo, se mantiene activo el puesto de mando unificado, desde donde se coordina las operaciones de búsqueda, rescate y atención a la población afectada. El Gobierno Nacional confirma el despliegue de 114 profesionales de la salud, junto con ambulancias y toda la red sanitaria de la provincia para garantizar atención médica oportuna a personas afectadas por la emergencia. En paralelo, maquinaria del Ministerio de Infraestructura y Transporte trabaja en la limpieza de lodo, remoción de escombros, habilitación de vías afectadas en el sector de Cantzama, mientras continúan labores para restablecer la conectividad y facilitar el ingreso de ayuda humanitaria. Así, oyentes, amigos, como decía Cristian Esmín en la noticia, la presencia de autoridades en territorio desde Quito se hicieron presentes el día de ayer y diferentes manifestaciones, ruedas de prensa también que se dieron y algunos proyectos que se tiene para especialmente los damnificados. Ya son 6 de la mañana con 24 minutos en el primer informativo regional Ecuador Amazónico al día.
2: Así es, mi estimado doctor, usted lo ha anunciado, esto en cuanto a este COE tanto provincial como nacional, con los ministros de los diferentes ministros que han llegado al territorio en la provincia de Zamora Chinchipe. Se anunciaron también algunas importantes medidas por parte del gobierno. El anuncio lo hizo el propio ministro de Infraestructura, Roberto Luque, que informó que de acuerdo al tema de esta rueda de prensa que se llevó en el auditorio de la Gobernación de Zamora Chinchipe, después de esta emergencia que se dio a conocer y que afectó la provincia de Zamora Chinchipe, la aluvión en Cantzama, parroquia de Guadalupe, provincia de Zamora Chinchipe. Los temas centrales que se dio mediante rueda de prensa fue el tema de la situación de las viviendas afectadas. El ministro señaló que de acuerdo con el reporte de la Secretaría Nacional de Riesgos, también que se encuentra en territorio, existen cerca o alrededor de 50 viviendas afectadas. Ahí, ante esta realidad, lo dio a conocer, el gobierno anunció que se impulsará el proyecto habitacional para las familias damnificadas. Esto en que explicó que el primer paso que va a hacer el gobierno es identificar y conseguir un terreno que esté adecuado y que con ello se trabajará con los diferentes gobiernos autónomos descentralizados, es decir, los GAD locales, con el objetivo de construir viviendas para las personas que perdieron sus hogares. En cuanto también a la conectividad vial, el ministro fue enfático en manifestar que la vía Loja-Zamora se encuentra operativa gracias al trabajo en ese momento que se encontraban cerca de 10 maquinarias desplegados en distintos puntos para atender el deslizamiento y mantener habilitado el paso vehicular. Por otro lado, también se refirió el ministro al tema de las acciones coordinadas con el Ministerio de Salud Pública, señalando que se ha dispuesto el abastecimiento de insumos médicos para enfrentar la emergencia, con el apoyo también de las Fuerzas Armadas. Se trasladarán desde Quito hacia Zamora varios insumos que faltan en la Casa de Salud. También informó que otros suministros médicos serán enviados a la provincia de Loja debido a que esta ciudad funciona como hospital regional y que recibe a varias de las personas afectadas que requieran atención especializada. Estos fueron los principales puntos de la declaración del ministro de Infraestructura, Roberto Luque, durante su intervención sobre las acciones que ejecuta el gobierno nacional para atender esta emergencia. Vamos a escuchar ya los mayores detalles que brindó a través de la rueda de prensa.
8: Tema vivienda. Hay muchas viviendas afectadas. Hoy el reporte.
9: Tema vivienda. Hay muchas viviendas afectadas.
8: El equipo técnico va a revisar uno por uno, caso por caso, pero ya se ha dispuesto de que se tiene que hacer un proyecto habitacional en respuesta a estas personas afectadas. El primer paso va a ser conseguir un terreno y van a trabajar junto a los GACs locales para poder conseguir ese terreno. Planta central del Ministerio de Infraestructura y Transporte, rápidamente operativizar y hacer el estudio del terreno para posteriormente arrancar la construcción. Ese tema número uno, conectividad vial. La vía Loja-Zamora está plenamente operativa, tenemos cerca de 10 maquinarias trabajando en el sector y esas maquinarias han hecho que se pueda transitar, es la vía que yo utilicé y que está disponible. Hay ciertos puntos que en donde se sigue trabajando y que hay reducción de velocidad, pero evidentemente sí les pedimos que estén informados de los canales formales, porque vamos a estar informando y actualizando el estado de esta vía que hoy está operativa, aparte de que hay una vía alterna, la vía antigua Loja-Zamora, que también está en funcionamiento. Por otro lado, una de las decisiones importantes sobre el Ministerio de Salud Pública es el abastecimiento de ciertos insumos, no solo a Zamora, ahí con la ayuda de las Fuerzas Armadas se va a trasladar desde Quito hacia Zamora ciertos insumos médicos que estaban haciendo falta y aparte también ciertos otros a Loja, que funciona como un hospital regional, que hay un hospital regional en donde muchas de las personas afectadas van a ir hacia esa zona. Por otro lado, uno de los temas importantes es el abastecimiento de agua, en donde hemos tomado nota de ciertos barrios específicos de la zona de Loja que están con potencial desabastecimiento. Son en total 4 barrios y lo más preocupante era un hospital que entiendo ya está abastecido, pero en general eso ha gatillado de que nosotros tomemos la decisión de que tenemos que traer agua a estos barrios inmediatamente para terminar este desabastecimiento. Aparte de eso, tenemos un tema con los familiares la dificultad que existe para hacer el trámite forense una vez que se ha concluido que esa persona ha fallecido, y estamos haciendo todos los esfuerzos junto al Ministerio del Interior y Ministerio de Salud Pública para que por esta emergencia dichas actividades puedan ser trasladadas a la ciudad de Zamora. Con esto termino mi intervención, no sin antes repetir lo más importante, que la solidaridad del gobierno y el presidente Daniel Noboa, con quien hablé esta mañana también, es con todas las familias de Loja, con todas las familias afectadas, y que no descansaremos como gobierno para poder dar con las personas que están desaparecidas y trabajar por todos ustedes en esta recuperación que se viene.
2: Tema vivienda. 6:30. Bueno, ahí estaba parte de las declaraciones del ministro Roberto Luque ante esta situación que atraviesa la provincia de San Francisco, mi estimado doctor.
1: ¿Cómo no? Claro, hay ciertas correcciones. El ministro hace referencia a Loja cuando la emergencia se la vive en Zamora Chinchipe. Entonces son ciertas correcciones. No sé si el momento mismo de la rueda de prensa, esto del agua también dice para Loja. Bueno, hay muchas cosas que la carretera doctor, mismo dice que hay no sé cuántas máquinas. Claro que cuando vino el ministro la carretera estaba ya rehabilitada, pero parece que tampoco las autoridades, y bueno, por el momento mismo crítico que se vive, no le indicaron las afectaciones, que hay hundimientos, la carretera no está de lo mejor, señor ministro, para conectarnos desde Zamora Chinchipe con Loja. Es una carretera que sigue con dificultades, sigue con problemas, llueve y inmediatamente se cierra la vía, la única que tenemos para conectarnos con Loja. Es decir, esto también le corresponde a las autoridades que lo acompañan. Eso de los insumos para el hospital de Loja, hasta cierto punto seguimos nosotros a la cola, señor ministro, seguimos, señor, al presidente de la República, seguimos como una provincia que dependemos de otra. cuando nosotros tenemos recursos económicos más que suficientes para poder nosotros y el gobierno nacional construir un hospital de primera acá en nuestra capital de provincia, Zamora? No es posible que sigamos nosotros poniendo en riesgo la vida de muchos zamoranos chinchipenses que por falta de un hospital de primera, por falta de especialidades, tengamos que aventurarnos a enviar personas que están de gravedad y que no avanzan a llegar a Loja, se mueran en el camino, porque la salud no espera horas, no espera minutos, eso a veces es de segundos. Entonces se necesita contar con un hospital de primera, que ha sido la lucha y sigue siendo la lucha de colectivos, de zamoranos, patriotas que vienen, ya no de ahora, a través de esta tragedia, ¿no? Eso lo vienen impulsando y reclamando y demandando de muchos gobiernos atrás, que prácticamente han hecho oídos sordos a la provincia de Zamora Chinchipe y nos siguen viendo como el patio trasero. Es lamentable. No es el momento, pero hay que decirlo. Y hay que decirlo con fuerza, hay que decirlo con la realidad que vivimos en Zamora Chinchipe. Porque este evento nos trajo a los ministros. Pasa todo esto y se irán. Pero nosotros seguimos aquí, estamos en la frontera donde comienza la patria, desde la frontera se llevan la riqueza de nuestro país, y no es justo que tengamos un hospital y todavía se siga diciendo que hay que alimentar, que está bien un hospital regional como el de Loja, pero nosotros pedimos un hospital para la provincia, bien equipado, con tecnología de punta, con especialistas para poder salvar vidas. Aquí hablamos de vidas tan importantes que no se las puede poner en juego y referirlas a otros hospitales como hemos venido lamentablemente viviendo o vive en nuestra provincia de Zamora Chinchipe. Entonces esto hay que aclarar, porque vemos nosotros que en las expresiones del ministro se refería tanto a la carretera, que no hay, está en óptimas condiciones, claro, este momento. Porque bueno, a lo mejor se unieron, hasta veíamos la empresa privada, se unió a poner maquinaria, los GAD, el GAD cantonal de Zamora, el Consejo Provincial, como siempre se ha auxiliado, porque la gente acá es patriota, la gente de acá es buena. Pero eso no significa que diga el ministro que la carretera es óptima, no, no, no. La carretera es desastrosa. Y la carretera también demanda el pueblo de Zamora Chinchipe que se le vea, señor ministro, una alternativa. Que se busque una alternativa para poder tener una carretera de primer orden y segura para la gran cantidad de movilidad que hay diariamente, las 24 horas del día, acá en la provincia de Zamora Chinchipe. Cristian Esmin, nos vamos a ir a una pausa publicitaria, amigos oyentes. Es Ecuador Amazónico al Día. Volvemos.
10: Son las 6:34.
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4: Oyentes, amigos, estamos ya de regreso en el informativo Ecuador Amazónico al Día. Gracias por estar con nosotros a esta hora de la mañana. El COE cantonal propone declarar en emergencia a Zamora por afectaciones de la temporada invernal. El Comité de Operaciones de Emergencia COE cantonal de Zamora, la noche del pasado sábado 4 de julio del 2026, propuso declarar en emergencia al cantón debido a las afectaciones ocasionadas por la intensa temporada invernal. La declaratoria se cumplió durante una sesión presidida por el alcalde Manuel González en el Salón del Pueblo del Gobierno Autónomo Descentralizado Municipal. En la reunión, las autoridades evaluaron el impacto de las lluvias registradas por los últimos días, que han provocado inundaciones, deslizamientos de tierra, daños en la infraestructura vial y en varios sectores del cantón, además de coordinar acciones para fortalecer la capacidad de respuesta ante las emergencias. Como parte de las resoluciones adoptadas, el COE cantonal decidió mantenerse activado y en sesión permanente mientras persistan las condiciones climáticas adversas, con el fin de realizar un seguimiento continuo a la situación y coordinar la atención de los eventos que se presenten. El organismo exhortó al GAD municipal de Zamora, Chinchipe, a dotar de los insumos necesarios a la unidad de gestión de riesgos para garantizar el funcionamiento de los alojamientos temporales, incluyendo la provisión de kits de descanso completos destinados a la atención de personas damnificadas por el invierno. También durante la sesión se resolvió sugerir al alcalde Manuel González la declaratoria de emergencia del cantón Zamora, con propósito de facilitar la ejecución de acciones y la movilización de recursos para atender las afectaciones provocadas por la temporada invernal. Finalmente, el COE cantonal dispuso poner en conocimiento del COE provincial las resoluciones adoptadas con el objetivo de fortalecer la coordinación interinstitucional y articular la respuesta de los diferentes organismos frente a las emergencias que enfrenta el cantón Zamora.
5: Seis de la mañana con 43 minutos. Más información que compartimos con nuestros amigos oyentes sobre esta situación del aluvión en Zamora Chinchipe, que de alguna manera deja víctimas, desaparecidos y severos daños, que continúan también las labores de búsqueda y rescate. La provincia de Zamora Chinchipe atraviesa una de las emergencias más graves de los últimos años, luego del aluvión registrado durante la madrugada de este sábado 4 de julio del 2026 en el sector Canzama, parroquia de Guadalupe, provincia de Zamora Chinchipe. Las intensas precipitaciones provocaron el desbordamiento del río Zamora, cuyo caudal arrasó viviendas, vehículos y sorprendió a todas las familias que intentaban evacuar como equipos de rescate que ya trabajan en la zona. La tragedia ha movilizado instituciones de todo el país que mantienen alerta a autoridades nacionales, provinciales y locales mientras continúan las labores de búsqueda

0: de personas desaparecidas y la atención a cientos de afectados. De acuerdo con el balance oficial emitido durante la tarde por la Secretaría General de Gestión de Riesgo, la emergencia hasta el momento dábamos a conocer 9 personas fallecidas. Esto en cuanto a este balance de la Secretaría de Riesgos y que se daba a conocer en el transcurso de nuestro informativo a las primeras minutos del inicio de este informativo. También recalcamos que el Gobierno Nacional, ya también a través de los diferentes comunicados que se emitió a nivel nacional, confirmó el fallecimiento del periodista Víctor Hugo Arias, el responsable de comunicación de Gobernación de Zamora Chinchipe, y el cabo segundo Luis Rando, quien custodiaba parte de seguridad de la autoridad provincial, y quienes perdieron la vida mientras participaban en la evacuación de las familias afectadas por la emergencia. También ustedes pudieron escuchar parte de los testimonios del bombero, que ellos en horas de la noche y madrugada, entre el día viernes y el día sábado, acudieron con el equipo de la gobernación, la señora gobernadora, y que fueron sorprendidos ante este hecho que de alguna manera ha causado consternación en la provincia de Zamora Chinchipe, mi estimado doctor.
1: Como no, amigos oyentes, en otro orden de la noticia, apertura parcial de la frontera tras presión e indignación en Macará. Más de 350 ciudadanos de Ecuador y Perú participaron la mañana del viernes 3 de julio del 2026 en una marcha pacífica sobre el puente internacional de Macará, provincia de Loja, con el propósito de exigir la reapertura del paso fronterizo y el retorno de las actividades habituales en la zona limítrofe. Tras reclamos y la indignación, el gobernador de Loja anunció que la frontera se abrirá únicamente para grupos vulnerables y estudiantes. La manifestación surgió tras el cierre total de la frontera, incluso peatonal, lo que imposibilitó el ingreso de niños y jóvenes peruanos matriculados en instituciones educativas de Macará. El hecho despertó preocupación entre las familias de ambos países y fortaleció el rechazo ciudadano frente a las restricciones impuestas por el gobierno ecuatoriano. Durante el recorrido, los asistentes corearon consignas como «Frontera libre», «El pueblo unido jamás será vencido», «El pueblo muere» y «La educación no representa ningún peligro», «Quiero ir a estudiar», «No me nieguen el estudio». Las expresiones reflejaron el descontento por el cierre del paso internacional vigente desde el 24 de diciembre del 2025 y reforzado desde el 1 de julio del 2026 con la suspensión del tránsito peatonal. Así, oyentes amigos, la movilización contó con la presencia de varios concejales del Cantón Macará, en contraste a la ausencia de la mayoría de autoridades locales. Así, oyentes amigos, se reabre la apertura parcial en la frontera tras presión e indignación en el Cantón Macará. Ya son 6:48 la hora en nuestro territorio ecuatoriano.
0: 6:48, más información que compartimos con nuestros amigos oyentes a esta hora de la mañana, ya en nuestro orden de la información. Donación de órganos en Loja, 3 potenciales donantes al año permiten salvar vidas. La donación de órganos representa una oportunidad para salvar vidas en Ecuador, aunque la negativa de ciudadanos y familiares persiste como uno de los mayores obstáculos para este programa. El Hospital Encino Ayora de Loja, la labor del Instituto Nacional de Donación y Trasplante de Órganos, Tejidos y Células, se enfoca en la identificación ciudadana y la verificación de potenciales donantes, un trabajo que tras pandemia se retomó con resultados alentadores a partir de 2021. En una entrevista con los medios de comunicación, Ana Cristina Romero Aguirre, médica especialista en medicina crítica, terapia intensiva y cuidados paliativos, además de coordinadora del hospital en el Isidro Ayora, explica que el programa funciona en la Casa de Salud desde 2019. Según la Ley Orgánica de Donación y Trasplante de Órganos y Tejidos y Células en todo el país, las personas son consideradas donantes por defecto, salvo que expresen lo contrario durante el proceso de cedulación. Esta disposición permite que el sistema de salud, una vez confirmada la muerte cerebral, mediante los protocolos establecidos, pueda proceder con la donación de órganos, tejidos para beneficiar a pacientes que esperan un trasplante de distintas ciudades del país. Especialistas detallan que el uso de los órganos y tejidos depende de los programas de trasplante que estén activos. Actualmente los procedimientos más frecuentes son los renales y hepáticos, además del uso de córneas, piel, huesos y estos elementos cumplen un papel importante en cuanto a la atención de diferentes pacientes. Por ejemplo, la piel es clave para el tratamiento de personas con quemaduras graves, mientras que las córneas permiten mejorar la visión y la calidad de vida de quienes tienen problemas oculares. Ante el aumento de ciudadanos que deciden no ser donantes, una tendencia que hoy se encuentra casi al mismo nivel, y quienes sí aceptan, el Hospital Alcides Bayona cumple el rol principalmente de coordinar y dar el acompañamiento. El centro médico no realiza trasplantes, sino se encargan de confirmar la muerte cerebral del paciente bajo los procedimientos mecánicos correspondientes y realizar estudios necesarios para determinar si los órganos pueden ser utilizados. Una vez cumplido este proceso, equipos especializados provenientes principalmente de Cuenca y de algunas ocasiones de Quito o Guayaquil se trasladan hasta Loja para realizar la extracción de los órganos y tejidos. Estos son transportados posteriormente a los hospitales, donde se encuentran los receptores bajo condiciones de conservación que permiten mantener su viabilidad durante el traslado. Uno de los momentos más difíciles para el personal de salud es el contacto con familiares de posible donante. Los doctores Romero reconocen que se trata de una situación delicada, ya que familiares se enfrentan a una pérdida repentina o muchas veces a causa de accidentes de tránsito. Sin embargo, destaca la importancia de actuar con respeto y empatía en este proceso. 6:51 a.m.
1: Más noticias, oyentes, amigos. Joven de 21 años fue asesinado en ataque armado en Yanzaza, mientras que un adolescente resultó herido. Un joven de 21 años falleció y un adolescente de 15 años resultó herido tras un ataque armado registrado la noche del pasado jueves en el puente colgante del barrio La Floresta en el cantón Yanzaza. De acuerdo con la información preliminar, las dos víctimas se movilizaban en una motocicleta cuando fueron interceptados por varios sujetos armados, quienes abrieron fuego en repetidas ocasiones. Como consecuencia del ataque, Stalin Joel HW, de 21 años, falleció en el lugar de los hechos debido a la gravedad de las heridas provocadas por los impactos de bala, en tanto que el adolescente de 15 años fue auxiliado y trasladado a una casa de salud, donde recibe atención médica. Según reporte inicial, su estado de salud es estable. Tras el hecho, personal de las autoridades acudió al sitio para realizar el levantamiento e indicios balísticos e iniciar las diligencias investigativas correspondientes. Los agentes también efectuaron el levantamiento del cuerpo y recopilaron evidencias que permitan esclarecer las circunstancias del crimen. Las autoridades no han informado sobre personas detenidas ni han revelado una hipótesis oficial respecto al móvil del ataque. Las investigaciones continúan con el propósito de identificar y localizar los responsables de este hecho violento registrado en el cantón Yanzaza.
0: Seis de la mañana con 53 minutos. Más información que compartimos con nuestros amigos oyentes a esta hora de la mañana. Gracias a quienes también nos dejan sus diferentes mensajes. También en nuestra línea habilitada, el 0985-45-60-24. Nos vamos a un ámbito deportivo de la información en cuanto al tema de Libertad, que sufrió remontada en la renovación de la Liga Pro. Libertad Fútbol Club perdió 1-3 con Leones en el Estadio Reina del Cisne de la ciudad de Loja por la fecha 17 de la Liga Ecuavet. Ningún partido que dejó como resultado doloroso para el equipo lojano. El encuentro comenzó bien para Libertad, que se puso en ventaja con el gol de Branda y parecía tener el control del partido. Sin embargo, todo cambió con la expulsión de Jackson Rodríguez por doble amarilla, que dejó el equipo con un hombre menos y condicionó el desarrollo del juego. Después del VAR anuló lo que pudo ser el 2-0 para el equipo lojano por una mano en la jugada previa, una acción que también influyó en el estado anímico. Por su parte, Leones aprovechó sus oportunidades. Juan Anangonó empató de personal y luego marcó el 2-1 antes del descanso, dando la vuelta al marcador. El segundo tiempo, Libertad no logró reaccionar con inferioridad numérica, le costó generar peligro y perdió la claridad en el ataque, por lo que el equipo visitante manejó el encuentro y terminó cerrándolo con el partido definitivo 3-1 Darío Pazmiño. Con este resultado, el equipo lojano se mantiene en el puesto 14 con tan solo 17 unidades y se prepara para visitar a Liga Deportiva Universitaria de Quito el próximo 12 de julio por la fecha 18.
1: Amigos oyentes, vamos a irnos a una pausa publicitaria. Volvemos, tenemos más información.
2: Son las 6 con 55 minutos. 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
1: Oyentes, amigos, estamos ya de regreso con el informativo regional Ecuador Amazónico al Día. Nangaritza entrega primera etapa e inicia segunda fase del Plan Maestro de Alcantarillado Pluvial de Guaysimi. El Gobierno Autónomo Descentralizado Municipal de Nangaritza entregó oficialmente la primera etapa e inició la segunda fase del Plan Maestro de Alcantarillado Pluvial para la ciudad de Guaysimi, una obra que representa una inversión total de 7.250.582.33 dólares y que busca fortalecer la infraestructura urbana y mejorar los servicios básicos del cantón. El acto fue encabezado por el alcalde Francisco Cordero. Contó con la participación del presidente del Consejo Amazónico, Osvaldo Valverde, la secretaria técnica de Circunscripción Territorial Especial Amazónica, Daniela Tamayo, la asambleísta por Zamora Chinchipe, Esperanza Rogel, además de autoridades provinciales, locales y ciudadanía. La primera etapa del proyecto fue ejecutado con una inversión de 3.872.852.21 dólares. Durante el mismo evento se dio inicio a la segunda fase, que contempla una inversión de 3.337.730.12 dólares, garantizando la continuidad de una obra destinada a optimizar el sistema de drenaje de aguas lluvias en la cabecera cantonal. El financiamiento del proyecto proviene de recursos no reembolsables gestionados por el municipio de Nangaritza ante la Secretaría Técnica de Circunscripción Territorial Especial Amazónica, lo que permite concretar una de las principales obras de infraestructura para el cantón. El Plan Maestro de Alcantarillado tiene como objetivo mejorar el drenaje de las aguas lluvias, disminuir el riesgo de inundaciones, proteger la infraestructura vial y las viviendas de los habitantes de Huaycime, beneficiando así de manera directa a cientos de familias y creando condiciones necesarias para futuras obras de asfaltado. Así, oyentes amigos, una gran obra para Huaycime. En el cantón Nangariza se realiza la entrega de la primera etapa y se inicia la segunda fase del Plan Maestro de Alcantarillado Pluvial de la ciudad de Huaycime.
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0: 7:05 a.m. Más información que compartimos con nuestros amigos oyentes a esta hora de la mañana. Y esto en cuanto también a esta importante información de la apertura parcial de la frontera tras la presión e indignación en Macará. Más de 350 ciudadanos en Ecuador y Perú participaron la mañana del viernes 3 de julio del 2026 en la marcha pacífica sobre el puente internacional de Macará, provincia de Loja, con el propósito de exigir la reapertura del paso fronterizo y el retorno de las actividades habituales en la zona. Tras reclamos e indignación, el gobernador de Loja anunció que la frontera se reabrirá únicamente para grupos vulnerables y estudiantes. La manifestación surgió en el cierre total de la frontera, incluso peatonal, que imposibilitó el ingreso de niños y jóvenes peruanos matriculados en instituciones educativas de Macará. El hecho despertó preocupación entre las familias de ambos ciudadanos frente a las restricciones impuestas por el gobierno ecuatoriano. Durante el recorrido, la asistencia corearon consignas: frontera libre, el pueblo unido jamás será vencido, el pueblo muere y la educación no representa ningún peligro, quiero ir a estudiar y no me nieguen el estudio. Las expresiones se reflejan en el descontento por el cierre del paso internacional vigente desde el 24 de diciembre del 2025 y que reforzado desde el 1 de julio del 2026 con la suspensión al tránsito peatonal. Recordar que la medida afecta principalmente diariamente a quienes cruzaban la frontera para asistir a clases de Macará, además de comerciantes, trabajadores y familias cuya dinámica depende del intercambio entre ambas naciones. Mientras tanto, el contrabando continúa campante por los tema de los pasos clandestinos. Como símbolo de unidad, ecuatorianos y peruanos realizaron un intercambio de banderas sobre el puente internacional. Los participantes también solicitaron a los integrantes y a las Fuerzas Armadas trasladar a las autoridades nacionales al pedido ciudadano de reabrir la frontera y recuperar la normalidad en el sector. 7:07 a.m.
1: 7:07 a.m. Fuertes lluvias provocaron deslizamientos y cierres parciales de vías en Zamora Chinchipe. Las principales vías afectadas, la que conecta Loja con Zamora y viceversa, también el cuarto eje vial que une desde Loja, Vilcabamba y Angana, Palanda, Zumba, se vio afectado. Las intensas lluvias registradas la semana anterior y que continuaron generando afectaciones en varios ejes viales de Zamora Chinchipe, donde se reportaron deslizamientos de tierra, caída de material rocoso y el incremento del caudal de ríos, que presentan un riesgo para quienes transitan por las carreteras. Uno de los tramos más afectados fue la vía Zamora-Loja, donde el pasado 2 de julio se registró la caída de piedras y material rocoso en distintos sectores como consecuencia de las precipitaciones. Otra vía afectada fue la vía que conduce de Zamora a Yanzaza, en el sector de Namires, entre Namires y Chamico. También fuertes deslizamientos afectaron por horas esta carretera importante de la troncal amazónica. Por otra parte, la vía Zumbi-Paquilla también se vio afectada, permaneció cerrada temporalmente a la altura del sector Panecillo, luego de que un deslizamiento de tierra arrastrara un árbol de gran tamaño hacia la carretera, obstaculizando completamente el paso vehicular. Y en la carretera del cuarto eje vial, también en el tramo que conecta Yangana con Valladolid, se vio afectada, y también en los otros tramos que tiene desde Palanda hasta Zumba. Asimismo, habitantes y usuarios de la vía Martín Ujuca, La Pituca, informaron sobre la presencia de pequeños deslizamientos y afectaciones en varios tramos de la carretera producto de la creciente del río Jambúe, cuyo incremento de caudal ha ocasionado daños en la plataforma vial. Las autoridades exhortaron a la ciudadanía a mantenerse informada a través de los canales oficiales sobre el estado de las carreteras y evitar desplazamientos innecesarios mientras persistan las lluvias, con el fin de prevenir accidentes y salvaguardar la integridad de los viajeros. Las fuertes lluvias de la semana anterior, amigos oyentes, provocaron deslizamientos, cierres parciales de vías en la provincia amazónica de Zamora Chinchipe.
0: 7:10 a.m. Agradecemos también a quienes nos dejan sus diferentes comentarios a esta hora de la mañana. Por acá nos escriben a nuestra plataforma de Facebook. Alexandra Salinas dice: buenos días, señor periodista, y a Radio Amazonas. Quiero seguir insistiendo en mi lucha por la defensa de las riberas del río Zamora, Cantón Centinela del Cóndor, que ya ha sido afectado totalmente por la minería aluvial. Ha sido muy difícil, venimos denunciando más de un año y no tenemos respuestas por parte de Arcón ni medio ambiente. Sigue la minería dejándonos sin vía en Cuje. Hoy una parte de la vía, por perder, nos dejaron sin puentes en San Miguel de la Hueca. Algunas personas perdieron sus casas el año pasado, y hoy nos siguen exponiendo, dice, nuestras vidas por esta minería aluvial. Corremos el riesgo de que el río se desborde y vaya arrasando los barrios. Pido ayuda a que nos escuchen y no esperemos a que pasen pérdidas de vidas para actuar. Hoy nosotros perdimos todo, nuestros cultivos, y muchas familias están perdiendo sus cultivos por el desvío del río producto de esta minería aluvial irresponsable. Le escribo desde Cuje, Alexandra Salinas, el comentario de nuestra amiga oyente que nos envía a esta hora de la mañana, y esta situación en cuanto al tema de la minería aluvial en la provincia de Zamora Chinchipe. Esto ha generado este debate de la situación que atraviesa Zamora Chinchipe. Las autoridades se encuentran en territorio, tanto el ministro de Infraestructura, el ministro de Defensa, la ministra de Gobierno. Ayer el ministro Giancarlos Lofredo manifestaba que desde Quito ellos ya vienen coordinando con el tema de la minería ilegal. Se tomará en el transcurso de las semanas acciones, y eso veremos, y esperemos que ellos sean las autoridades quienes de primera mano nos puedan entregar la información ante esta situación que vive la provincia de Zamora Chinchipe, mi estimado doctor.
1: Cómo no, oyentes, amigos, ya son 7:12 a.m, 7:12. ERSA y municipio de Yanzaza coordinan acciones para reorganizar el cableado aéreo en la ciudad. La empresa eléctrica regional del sur, ERSA, en coordinación con el gobierno autónomo descentralizado municipal de Yanzaza y las operadoras públicas y privadas de telecomunicaciones, acordó ejecutar un plan de reorganización del cableado aéreo con el objetivo de fortalecer la seguridad de la infraestructura eléctrica y mejorar el ordenamiento urbano. Durante la reunión interinstitucional se establecieron varias acciones orientadas a optimizar la gestión de las redes de telecomunicaciones, reducir riesgos para la ciudadanía. Entre los principales acuerdos constan el retiro de cables e infraestructura de fibra óptica que se encuentra en desuso, así como la identificación y el etiquetado de todas las redes de fibra óptica instaladas en la ciudad. Las instituciones participantes señalaron que estas medidas permitirán mejorar el control de la infraestructura compartida, facilitar labores de mantenimiento, disminuir los riesgos que representa la acumulación de cableado en los postes del sistema eléctrico. Como parte de este plan, las primeras intervenciones se ejecutarán en la calle Jorge Mosquera, la calle Iván Río Frío, la calle José Arcentales en el tramo comprendido entre la avenida Armando Arias y la calle 12 de Febrero. ERSA y el GAD municipal de Yanzaza destacan que estos trabajos conjuntos buscan contribuir a una ciudad más segura, ordenada y con una infraestructura preparada para responder necesidades de crecimiento y desarrollo del cantón. Ya era hora, amigos oyentes, que haya esta reunión y este compromiso entre las instituciones, ERSA, el municipio de Yanzaza y también lo que tiene que ver con las operadoras que dan el servicio de el internet, para buscar alternativas como las que estamos dando en esta noticia y de alguna manera darnos también una buena presentación a la ciudadanía que siempre reclama, cuestiona, pero ahora ya en esta reunión ojalá esto se cumpla por el bien de los habitantes y ciudadanos del cantón Yanzaza. 7:00 a.m. ya con 15 minutos la hora. Buen provecho quienes están desayunando a esta hora. Gracias por acompañarnos en el presente informativo de Ecuador Amazónico al día.
0: 7:15 a.m. Vamos a revisar también los resultados de los partidos del Mundial. Esto con lo que corresponde y los juegos que se dieron el día de ayer. Golpe histórico, Noruega elimina a Brasil y sueña con semifinales. El doblete de Haaland y la destacada actuación del arquero sellaron la historia de clasificación de los nórdicos a los cuartos de final. Neymar descontó de penal en el tiempo añadido, pero no pudo evitar la eliminación de la verde amarela. Noruega protagonizó una de las mayores sorpresas del Mundial 2026 al derrotar 2-1 a Brasil en los octavos de final y asegurar por primera vez en su historia un lugar en los cuartos de final en la Copa del Mundo. Liderados por Haaland, los europeos dejaron en camino a uno de los grandes favoritos al título. Ahora esperan vencer el duelo ante México, el resultado también esperaban entre México e Inglaterra. El conjunto dirigido por Carlos Ancelotti tuvo una oportunidad para adelantar en el primer tiempo tras un penal sancionado en el VAR. Sin embargo, no pudo Orhan marcar de tiro penal, lo cual impidió y en el transcurso del partido apareció Haaland, que de alguna manera logró marcar estos dos tantos que le permiten a Noruega poder clasificarse a los cuartos de final. En otro de los resultados también, México cayó ante Inglaterra, que lo superó 3-2, y enfrentará a Noruega en los cuartos de final. Inglaterra aseguró su clasificación a los cuartos de final del Mundial del 2026 tras vencer 3-2 a México en el Estadio Azteca, en un compromiso marcado por decisiones arbitrales que generaron fuertes reclamos en el conjunto azteca. La tri dominó gran parte del inicio del encuentro, controlado por la posición y generando las ocasiones más claras. A los minutos, Raúl Jiménez, a los 15 minutos, estuvo cerca de abrir el marcador, pero el arquero tampoco, Plinford, respondió con una espectacular atajada para mantener el empate. Cuando México parecía ser más sólido, Inglaterra golpeó con contundencia y al minuto 36 y en apenas dos minutos después volvió a aparecer la figura para firmar el 2-0. Esto en cuanto al tema del el compromiso que realizó México. Joan Quiñones descontó para México y al minuto 42, y esto se iba en el primer tiempo 2-1 el resultado. En la segunda mitad llegó el momento discutido del encuentro. Inglaterra se quedó con 10 jugadores con la expulsión de Harrell al minuto 52, pero poco después el árbitro sancionó de penal a favor de los ingleses por una falta sobre Anthony Gordon. Henry King ejecutó con potencia desde los 12 pasos y marcó el 3-1 en el minuto 59. México volvió a meterse en el partido cuando tras una decisión arbitral el juez concedió un penal en la infracción de King sobre Gutiérrez. Raúl Jiménez convirtió el 3-2. Con este resultado, Inglaterra se instala en los cuartos de final frente a Noruega. Hoy también hay importantes compromisos que se van a realizar, esto en el Mundial de México, Estados Unidos y Canadá. 7:18 a.m.
1: 7:18 a.m, amigos oyentes, en el informativo Ecuador Amazónico al día. Otro de los problemas a nivel nacional, pacientes en Ecuador esperan hasta 8 meses por un diagnóstico de enfermedad catastrófica. En patologías graves como el cáncer o enfermedades raras, la espera de hasta 8 meses por un diagnóstico provoca desesperación para los pacientes y familiares, así reduciendo drásticamente las probabilidades de supervivencia. El sistema de salud pública en Ecuador enfrenta una de sus crisis institucionales y operativas más agudas, dejando a miles de ciudadanos en total indefensión. Organizaciones civiles, gremios médicos y defensores de derechos de la salud han alzado la voz ante una realidad alarmante. Los pacientes deben esperar hasta 8 meses para obtener una cita médica de especialidad o un diagnóstico definitivo. Este retraso burocrático tiene consecuencias fatales, dice Ana C., paciente del Instituto Ecuatoriano de Seguridad Social, quien relata que en más de una ocasión llegó a una cita médica y no fue atendida. Mi médico había renunciado y recién me avisaron cuando llegué al hospital. Pregunté qué hacer y solo me respondieron que vaya todos los días y vea si me atienda. Yo hago 1.5 horas de mi casa al hospital en bus. En patologías complejas como el cáncer, donde cada día cuenta una espera de más de 1.5 años, provoca que la enfermedad sea detectada en etapas avanzadas, reduciendo drásticamente las posibilidades de supervivencia y el éxito de los tratamientos. Es una verdadera odisea lo que pasan estos pacientes con enfermedades catastróficas. Esta alarmante espera de hasta 8 meses agrava profundamente la situación de quienes padecen enfermedades raras o huérfanas. Aunque la Organización Mundial de la Salud estima que existen más de 7.000 de estas condiciones en el mundo, afectando a más de 300 millones de personas, en Ecuador el camino hacia una detección temprana es una carrera llena de obstáculos estructurales. Así, oyentes amigos, para las personas y familiares que padecen estas enfermedades catastróficas, tienen que esperar hasta 8 meses para poder esperar un diagnóstico en su enfermedad. Estamos, amigos oyentes, ya cerrando este capítulo informativo. Cristian Smith, podemos ya despedirnos. Si tiene usted más información.
0: Siete de la mañana con 22 minutos, más información que compartimos con nuestros amigos oyentes a esta hora de la mañana, más información de carácter regional. Y por acá queremos agradecer a quienes nos dejan sus diferentes comentarios. Por acá Jorge Giovanni Zúñiga dice: un saludo fraterno a toda la parroquia Guadalupe y de manera especial mi solidaridad con las familias afectadas por el aluvión en el sector de Cansama. Estuve disponible para participar de la entrevista y aportar desde un enfoque técnico público el tema de la gestión de riesgos, planificación territorial y prevención más allá de los espacios medáticos. Lo importante, dice, es que esta situación nos convoque a actuar con responsabilidad, solidaridad, visión y futuro. Guadalupe merece atención, prevención y gestión pública que proteja la vida. Eso en cuanto a nuestro invitado, y que teníamos esta importante entrevista, pero bueno, tuvimos dificultades, me parece, para poderla realizar, a Jorge Giovanni Zúñiga, que nos deja sus diferentes comentarios a esta hora de la mañana.
1: Ahí aclarar, también, aclarar, Cristian Smith, sí, aclarar, la expectativa estuvo como en la seriedad de la radio que tiene, subimos la expectativa el día de ayer, le esperábamos acá en el estudio de la radio, así habíamos quedado. Entonces, bueno, son circunstancias que ya no están al alcance del medio. Se programó una entrevista personal en la matriz de la radio. Lo esperábamos 6:10, porque así se subió la expectativa ayer. Esperemos que, bueno, si quedamos pues en algo, lo podamos hacer, ¿no? Y si no, pues mejor no nos comprometamos. En todo caso, el medio de comunicación siempre está abierto cuando agendamos una entrevista, salvo circunstancias de fuerza mayor, que se vaya la energía eléctrica, que no tengamos internet, pues entonces es comprensible. En todo caso, el invitado era un tema de mucho interés, mucha importancia, porque son personas o instituciones o empresas particulares técnicas que lo que queremos es que con ese enfoque se pueda ver la verdad de las cosas que pasaron en Canzama y también poder alertar lo que puede pasar en nuestro cantón de Zamora y en la provincia. Eso es muy importante. Estuvimos esperándolo al ingeniero o al magíster Jorge Zúñiga Salinas. Tuvimos la dificultad, seguramente algún problema tuvo él para no poder estar presente. Pedimos mil disculpas a la audiencia, especialmente a quienes tuvieron la expectativa y estuvieron pendientes de esta importantísima entrevista. Cristian Enmi, usted tenía la última noticia para ver si cerramos ya el bloque informativo.
0: 7:24, Loja perpetúa el legado de Hortensia Valdivieso con la calle de su honra, de su vida. El municipio de Loja desveló la rotulación de una de las calles de la urbanización La Paz como homenaje a destacada educadora, escritora y voluntaria social cuya trayectoria dejó una profunda huella en la formación académica y el trabajo humanitario. En cumplimiento de la ordenanza que regula la denominación de espacios públicos, la municipalidad inauguró la rotulación de la calle Hortensia María Valdivieso Arias, ubicada en la urbanización La Paz, al norte de la urbe. Durante la ceremonia, Ligia León, representante de la Asociación de Mujeres Comerciantes y Profesionales, recordó que Hortensia María Valdivieso Arias nació el 17 de julio de 1937 y que resaltó sus cualidades humanas y profesionales, describiéndola como una mujer íntegra, prudente, solidaria y comprometida con el desarrollo de la sociedad lojana. Su formación académica inició en el Colegio Santa María de Jesús y continuó con la Universidad Nacional de Loja, donde tuvo títulos de licenciada y doctora en Ciencias de la Educación, además de profesora en Filosofía y Letras, y su vocación docente se fortaleció con estudios de especialización y realizados en España y Puerto Rico, consolidando una carrera orientada a la excelencia educativa. A lo largo de su vida también impulsó importantes publicaciones como Antología y Estudios Didácticos de la Novelística y Cuentos Lojanos, en colaboración con sus colegas del área de Lengua y también Literatura del Colegio Beatriz Cueva de Ayora. También realizó las revistas de los colegios Beatriz Cueva de Ayora y Alfonso Valareso, además de artículos, ensayos y crónicas difundidos en revistas nacionales e internacionales. Paralelamente, dedicó más de 3 décadas al voluntariado de la Liga de Caridad de Loja y colaboró activamente en la atención de pacientes de la actual Casa de Cuidados Paliativos. Esto en cuanto al tema de la información. 7:26, mi estimado.
1: 7:26, oyentes, amigos, queremos agradecerles por habernos acompañado en el espacio informativo. Invitarlos cordialmente para mañana a partir de las 06 horas. Estaremos con importantes entrevistas y a lo mejor ya con buenos resultados en cuanto a la expectativa que todavía persiste de las personas desaparecidas y entre ellas la primera autoridad de la provincia. Es lamentable, la señora gobernadora desaparecida y sus familiares muy angustiados. Este espacio informativo, la solidaridad de nuevo para todos los familiares, en especial para sus familiares de la señora gobernadora que no se la encuentra. Pedimos a Dios que abra una ventanita e ilumine el día de hoy para poder encontrar el resto de personas que desaparecieron en ese terrible aluvión del sector de Canzama en la parroquia de Guadalupe. Un excelente día, muy buenos días.
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16: Son las 7:28.
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días, buenos días, buenos días, buenos días, buenos días, señoras y señores, damas y caballeros, bienvenidos y bienvenidas a disfrutar de una programación más de El Reventón de la Mañana, 8:43 minutos. Saludos a nombre de mi querido compañero de labores, DJ Chino, y su pana de toda la vida, su ñaño Beto, su kikiri miau, el eterno adolescente, el patrón del micrófono, su abogado de confianza, su rosquita mañanera, segundo Novoa Medina Jacobito. Les acompañamos, por supuesto, hasta que el reloj marque exactamente las 12 del día. Los ánimos no son los de siempre, la verdad, por todo lo que ustedes saben que está sucediendo en nuestra hermana provincia de Zamora Chinchipe. Queremos dedicar esta programación a todos los familiares que han perdido a sus seres queridos, solidarizarnos realmente con las familias que están atravesando momentos realmente muy fuertes, muy duros. Y lo más importante es pedirle a papá Dios que muy pronto pase ya toda esta situación que está realmente haciendo sentir mal, no solamente a la gente de Zamora, nosotros también como seres humanos tenemos ese cariño, esa consideración para quienes nos escuchan en la hermana República, en la hermana provincia de Zamora Chinchipe. Queremos enviarles un abrazo de mucha fortaleza. Hoy el programa no va a estar con ese toque siempre animado, pero vamos a tratar de realizar lo mejor que podamos hacer para poder solidarizarnos con nuestros hermanos de Zamora Chinchipe, de esta hermana provincia que es muy querida acá por quienes hacemos Radio Amazonas 92.1. Queremos invitarlos, por favor, para que se contacten conmigo a través del 09-85-45-60-24 o a través del 09-94-84-35-42. Bienvenidos y bienvenidas, como siempre, pedirle a papá Dios que nos

llenos de la fortaleza para seguir siempre adelante. Concédeme la serenidad para aceptar las cosas que no puedo cambiar, el valor para cambiar aquellas que sí puedo y la sabiduría para reconocer la diferencia, y que se haga en mí siempre tu santísima voluntad, papito Dios, más nunca la mía. Que reine el amor, la dicha, la paz y la prosperidad, el diálogo, la comprensión en cada uno de vuestros hogares. Bienvenidos, bienvenidas, señoras y señores, damas y caballeros. Aquí comenzamos el reventón de la mañana. Bienvenidos, bienvenidas.

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Bueno, muy bien, perfecto, señoras y señores, hay que avanzar, hay que proseguir, como siempre, con la buena actitud, el buen ambiente musical de la mañana, chévere. 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Hoy empieza el curso vacacional. Hoy empieza el curso vacacional de locución y animación. Así que no te quedes fuera e inicia el camino del éxito con el curso de locución y animación. Sí, señor. Venga. Así que felicidades, éxitos a la gente que está con nosotros, definitivamente pasándola súper bien. A la gente que está en esta mañana impresionante. ¿Qué dice Eduardo? ¿Qué dice?

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6: Ok, perfecto, listo, estamos de regreso, estamos de regreso. ¿Qué dice mi querida Marisol?
7: Hola, Cubito, un bendecido día, feliz inicio de semana, feliz lunes. Aquí ya escuchando Amazonas, le saluda Marisol aquí en Ojita. Que Diosito nos bendiga en este día y todos los días en el trabajito. Abracito a la distancia.
6: Perfecto, gracias mi querida Marisol, igualmente te enviamos un abrazo grande, chévere. Hola, Jacobito, buenos días. El ambiente de fiesta se siente un poco opacado, pero gracias por la solidaridad, chévere, por supuesto. Full sintonía en la 10 de noviembre y pasaje Liceo Paz en Zamora Chinchipe. Felicidades, Jacobito, por ese gesto tan bello para todos nuestros hermanos que están sufriendo por todo esto, y esperemos que los encuentren pronto a todos los que desaparecieron, y a nuestra gobernadora. Gracias, Geraldi, por tu mensaje. Gracias, la verdad. Es lo menos que podemos hacer, definitivamente. Es lo menos que podemos hacer. Eso conversábamos acá, extra micrófonos, de verdad, que es muy lamentable todo lo que está sucediendo. Pero bueno, hay que pedirle a papá Dios que nos dé fortaleza para poder seguir adelante y para poder virar la página. Te conviertes en un grande cuando superas todo lo que estaba destinado a destruirte. ¿Cuánta razón? Mi querido Capulina, buenos días, mi hermano. Te envío un abrazo grande, loco. Gracias. A Full Rábano, dice, escuchando la radio. Chévere. Éxitos y muchas bendiciones. Jacobito, buenos días. Excelente programa. Que Dios te bendiga. Gracias por toda la solidaridad. Amén. Hola, amigo. Que Dios te bendiga a todas las personas que están pasando por estos momentos difíciles. Muy triste la situación. Gracias, mi querida Melesia. Te envío un abrazo grande también. Éxitos siempre. ¿Ok? A la gente que nos está amplificando a esta hora de la mañana. Éxitos, Jacobito. Buenos días. Millón bendiciones, buen programa. Nos alegras la mañana. Gracias, definitivamente que sí. Entonces, ya saben, hasta las 12 del día, hasta las 12 del día vamos a recibir sus mensajes, a los amigos que tienen sus comercios, a la gente que tiene su tiendita, a la gente que nos desea, si quiere una galletita, bueno, lo que sea, ¿no? Hoy no vamos a hacer el segmento interactivo, vamos a apelar a la sensibilidad de nuestros queridos oyentes, de la gente de Loja particularmente, para poder hacer llegar lo que se pueda recaudar hasta el mediodía, lo que se pueda recibir. O pueden venirnos a dejar acá, donde están ubicadas las instalaciones de la radio, en la ciudad de Loja, o también allá en Yanzaza. El día de hoy queremos hacer esa cruzada de solidaridad, enviar ese abrazo de fortaleza a nuestros hermanos zamoranos, a nuestras hermanas zamoranas, con toda la fe del mundo y con el ñeque siempre puesto de la mejor manera. Les envío un abrazo inmenso para ustedes. Gracias por escucharnos, gracias por estar con nosotros. Amigos, amigas de la ciudad de Loja que deseen colaborarnos, pueden comunicarse conmigo al 09-94-84-3542. Y lo que se recaude, lo que se recepte, lo que se reúna, pues nosotros acá con el personal de la radio vamos a hacer llegar a las entidades que están recibiendo sus aportes. Gracias de corazón. Es ahora donde debemos hacernos sentir, la verdad, es ahora donde debemos hacer sentir esa presencia. Ok, 09-94-84-3542. Las personas de doble corazón que deseen colaborarnos con alimentos no perecibles particularmente, les estaremos eternamente agradecidos. Como lo dije, lo vuelvo a mantener, lo vuelvo a sostener, no es el mejor de los ánimos, pero tratamos de ponerle señeque en esta mañana a las entidades que están recibiendo sus aportes. Gracias de corazón. Es ahora donde debemos hacernos sentir, la verdad, es ahora donde debemos hacer sentir esa presencia. Ok, 09-94-84-3542. Las personas de doble corazón que deseen colaborarnos con alimentos no

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Hola, Jacobito. A ver, ¿qué dice? El dolor es temporal, pero la fortaleza une y deja marcados los corazones para siempre. Mucha fuerza para mis hermanos de Zamora, Chinchipe. Dios me los bendiga, que tengan un excelente día. Chévere, gracias, Gabriela. Dios te pague. Hola, Jacobito, buenos días, excelente programa desde mi taxi escuchándote. ¿Será que puedo donar una librita de arroz? Claro, hermano, por supuesto, desde luego que sí, gracias. Dios te pague, hermano. Todo es bueno ahora. ¿Listo? Vamos con música. Chino, cuando quiera, dele.

¡Qué chévere! Hoy el aire huele a caramelo, claro, de ley. No queda de otra. Hola, Jacobito. Buenos días. Éxitos, excelente programación. Un millón bendiciones. Gracias a la gente que está con nosotros amplificando la radio, a la gente que está disfrutando de la programación. Ya sabe, pilas hasta las 12 del día. Vamos a recibir las donaciones que nuestros amigos o nuestras amigas quieran realizar, ¿ok? Para, con el objetivo de enviar hasta Zamora, ok, así que entonces pilas a la gente que está escuchando la radio, que desee colaborarnos, buenazo, genial, espectacular, definitivamente, sensacional el ambiente que ya empezamos a sentir acá con todos los mensajes que estamos recibiendo, listo. Ustedes, amigas, ustedes, amigos, pueden comunicarse al 0994-84-3542, ok, a las personas que nos deseen donar alimentos no perecibles, que es lo importante, ok. Vamos a ir con qué, mi querido Chino, ¿como música? O nos vamos a la pauta, vamos como música, señora. Sí, señores.

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¿Qué tal, amigos y amigas oyentes? Un gusto poder estar con ustedes ya a esta hora de la tarde, a quienes nos siguen a través de nuestro dial 92.1, tanto en la provincia de Zamora Chinchipe como en la provincia de Loja. Ya nos encontramos nosotros para llevarles este segundo informativo con la información que se genera a esta hora de la tarde, en este día lunes 6 de julio del 2026. Marcamos exactamente las 12 horas con 9 minutos. Estamos predispuestos para llevarles en estos 50 minutos la información en cuanto a la situación crítica que atraviesa la provincia de Zamora Chinchipe, esta situación que de alguna manera nos tiene preocupados, y esto ha hecho que se trasladen diferentes autoridades de la provincia de Zamora Chinchipe desde el momento en que se produjo este lamentable hecho, este aluvión, exactamente en Canzama, parroquia de Guadalupe, provincia de Zamora Chinchipe. Con el transcurso de las horas han ido llegando las diferentes autoridades en territorio, han podido de alguna manera llegar hacia la zona cero, y también ciudadanos de buen corazón que se han sumado para de alguna manera ayudar con el tema de kit Yanzaza desde el cantón Zamora, los diferentes cantones de la provincia de Zamora Chinchipe, el labor arduo que hace también Fuerzas Armadas, los equipos de bomberos y también personal de logística de riesgo que se encuentran en territorio, la ayuda también por parte de las diferentes autoridades a nivel nacional, con el objetivo de seguir en este tercer día de búsqueda. El día de ayer se cerraba con 9 personas ya legalmente por fiscalía declaradas fallecidas. Hoy se sigue también en la búsqueda. Hemos visto algunos reportajes que nos han hecho llegar imágenes, también el cuerpo de bomberos del Pangui, el cuerpo de bomberos de Zamora y también de las diferentes cantones de la provincia de Zamora Chinchipe, que se encuentran de alguna manera tratando de poder realizar las búsquedas acuáticas para poder encontrar a muchas otras personas que se vieron afectadas por este aluvión. Vamos a ir revisando el tema de los titulares. Hasta el momento no tenemos más actualizaciones de lo que dábamos a conocer a través de nuestras plataformas digitales con el tema de los 9 desaparecidos legalmente. Voy acá a mandar un intro. Voy a ir revisando la información, todo en cuanto al tema de la información que se genera en estos momentos y que se centra en la provincia de Zamora Chinchipe ante esta situación. Hay algunas declaraciones de autoridades que se encuentran en este momento en territorio. Voy a ir dando el tema de los nombres también de las personas encontradas. Esta es la información que tenemos. Nosotros no podemos ir más allá de la información oficial y con el objetivo de tener una información verídica de lo que está pasando. Sabemos que con esta información muchas páginas, otras páginas digitales han tratado de distorsionar la información, dar también el tema de personas que se encuentran siendo atendidas. Hasta el momento no tenemos la información de primera mano, que es quien son por parte de las autoridades quienes nos dan el tema de nosotros poder difundir una información verídica.

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1: 12 horas con 13 minutos. Vamos a ir revisando la información conforme se va actualizando de los diferentes medios de comunicación de la provincia de Zamora Chinchipe, que se encuentran en territorio recabando la información, también recorriendo desde la zona cero esta situación que se vivió en horas de la madrugada del día viernes, de la noche del día viernes y de la madrugada del día sábado. Hasta el momento, de la información que nosotros tenemos, que nos han hecho llegar las autoridades, sigue la búsqueda por el tema de la gobernadora de la provincia de Zamora Chinchipe y demás personas. Es decir, ayer escuchábamos las declaraciones de la ministra de gobierno que se encuentra en territorio, también manifestar esta situación, que esta búsqueda de lo que se ha hecho a nivel nacional con la ayuda de las Fuerzas Armadas, también ha llegado a territorio el ministro de Defensa, Giancarlo Lofredo, y se encuentran las autoridades también del Ministerio de Infraestructura, Roberto Luque. También han hecho conocer cuáles son algunas de las medidas en primera instancia que se está tomando por parte del gobierno. Vamos a escuchar por acá a la subsecretaria de Riesgos, que recorre Canzama y coordina entrega de ayuda humanitaria. La subsecretaría de Gestión de Riesgos, Carolina Lozano, realizó un recorrido de evaluación en el sector Canzama, parroquia de Guadalupe, provincia de Zamora Chinchipe, con el objetivo de constatar la magnitud de los daños ocasionados por el aluvio. Estos detalles, gracias a cortesía de Masharo News, vamos a escuchar quienes se encuentran en territorio levantando la información.
2: Realmente, desde el minuto uno, por disposición del señor presidente Daniel Noboa, todas las carteras de Estado acá en territorio nos activamos. Y desde el día de ayer también estábamos los ministros acá presentes en territorio. Acciones concretas y la más importante, desplegar todos los equipos de búsqueda y rescate. Acá están tres cuerpos de bomberos de tres provincias distintas, de algunos cantones también, comandados por lo de la provincia de Zamora. Está llegando también el cuerpo de bomberos de Cuenca. Está activo el grupo de operaciones especiales de la Policía Nacional. Ayer llegó también personal de Fuerzas Armadas en sitio. Hicimos algunos sobrevuelos del sector y esa es la primera misión. Encontrar la búsqueda y rescate de las personas que hoy por hoy están desaparecidas. Finalmente, solidarizarnos con las familias como Gobierno Nacional, como Secretaría Nacional de Gestión de Riesgos, como Carolina Lozano, estamos a principios conscientes del dolor que la familia tiene hoy por hoy. Hoy, durante este recorrido, vemos desplegados a familiares que siguen de manera incansable en esta búsqueda que sin duda no pararemos hasta encontrar a quienes son nuestros hermanos. Finalmente, también comentarles que la asistencia humanitaria será en dos momentos. El día de hoy estamos haciendo entrega de asistencia humanitaria a las personas que se encuentran en los albergues. Haremos también visitas en domicilio después de lo que he recorrido. El día de hoy haremos en domicilio, en las casas de acogida, de asistencia humanitaria y, por supuesto, empezará la entrega de los bonos de contingencia por parte del Ministerio de Salud. La provincia necesita medicinas y las medicinas han sido trasladadas ya ayer en los primeros camiones que llegarán el día de hoy a las 2 de la tarde. Les pido, por favor, que nos acompañen, constaten cómo llega medicina acá. Estamos fortaleciendo las unidades también de ambulancias para acá, para la provincia. Vamos a hacer dotación de agua en los cantones o en los sectores en donde se ven afectados. Y están trasladándose 8 tanques para proveerles también de agua a la ciudadanía. En cuanto a la energía eléctrica, nos ha reportado el Ministerio competente que el servicio ha sido 100% restablecido.
3: Muchas gracias. ¿De pronto se estableció un valor específico o algún capital para poder apoyar esta causa desde el gobierno central?
2: Bueno, estamos primero en la fase, como había mencionado, rescate, estamos haciendo evaluaciones, las diferentes carteras de Estado están levantando sus planes de acción y una vez que esté consolidado les haremos conocer la cifra exacta. Pero más allá de la cifra económica exacta, lo importante hoy es volcar todos los esfuerzos para ayudar acá a la población de la provincia de Zamora. ¿Cómo
3: estará llegando el contingente de salud?
2: El contingente de salud está en camino, estará entre la 1:30 y 2 de la tarde en el hospital de Yanzaza, donde lo recibiremos al primer camión como tal.
4: Ministra, ¿cómo ve la organización luego del recorrido que se ha realizado?
2: Bueno, realmente articulados, a diferencia de las primeras horas, es evidente, necesitábamos trasladar mayor equipo de contingencia, mayor número de rescatistas, y hoy por hoy tenemos, ustedes lo han visto, también ya polígonos identificados, organizados de tal manera que la búsqueda tenga a través de polígonos el éxito que requerimos.
4: ¿También han hecho pedido de más volqueta, más maquinaria pesada?
2: Sí, en este momento vamos a articular con el Ministerio de Transporte, hemos evidenciado todavía la falta de alguna de las volquetas. Al día de ayer teníamos el número suficiente, evidentemente mientras se suma la búsqueda, vamos a requerir de más materiales y en eso vamos a articular con las carteras.
4: Tal vez tiene un número exacto de cuántas personas están desaparecidas y también cuántas personas ya se fallecidas.
2: El número que tenemos por parte de la Policía Nacional a la mañana de hoy, lastimosamente son 9 personas desfallecidas. El número de desaparecidos de lo que tenemos del puesto de mando unificado son 9, pero también recalcar que por favor dentro del puesto de mando unificado necesitamos que los familiares tengan alguna persona o familiar desaparecido, acudan para tener los datos y poder desplegar mayor tiempo de búsqueda.
4: ¿Dónde está ubicado la unidad de
2: mando? La unidad de puesto de mando unificado la vamos a modificar, está obviamente en Guadalupe, está cerca del alojamiento, pero lo vamos a modificar mucho más cerca para agilidad de las personas que están aquí en el lugar de búsqueda.
4: Muchísimas gracias.
3: También se encontraba con alguna problemática justo en estos días donde las lluvias fueron muy intensas. ¿Qué trabajos están haciendo en este lugar?
2: El Ministerio de Infraestructura y Transporte habilitó en la primera instancia, tuvimos un corredor emergente solo para los vehículos que necesitábamos que llegue a la zona de rescate. Hoy por hoy está habilitada la vía, tenemos todavía ciertos tramos con dificultad vehicular, pero el equipo del Ministerio está trabajando en ello para restablecer al 100%.
3: Este año, si no lo posible, para poder también apoyar económicamente a esta provincia, que de alguna manera también ha sido olvidada, y eso hay que reconocerlo. Realmente, el sector del tramo de Loja Zamora es una vía que al momento no está en las condiciones adecuadas, incluso para poder transportar a los.
1: Bueno, perfecto, parece que tuvimos por acá inconvenientes con el tema del audio. Ahí estábamos escuchando entonces a la autoridad de la Secretaría de Gestión de riesgo que se encuentra en territorio con las diferentes medidas que ha tomado el gobierno. Ayer también hubo una rueda de prensa en la gobernación de la provincia de Zamora Chinchipe. Hasta el momento, según también lo que pudimos conocer hace pocos instantes, hace pocas horas, esta intervención de quien preside este organismo del Estado, hasta el momento se encuentran, y también que es declarado por Fiscalía General del Estado, también el ente encargado en esta situación de poder legalmente reportar como fallecidos, son 9 las personas que ya están legalmente reportadas. Entre ellos se encuentra lamentablemente el periodista que formaba parte de la gobernación, Víctor Hugo Arias Herrera, Miguel Ordóñez, un niño de 1 año y medio, no se sabe todavía la identidad, Santiago Antuns, María Rosa Sucunuta, Carmen Inés Pineda, Gilberto Humberto Amay Villavicencio, María Mireya Quesada Amay y Walter Quesada Amay. Esto es la información que estamos manejando con las autoridades competentes que se encuentran en territorio. Ustedes estaban escuchando también otro de los temas que preocupan, sin lugar a dudas. Vamos con el tema de la vía Zamora-Loja.
3: Entonces eso también es importante, llevar el mensaje al gobierno nacional. Cuenten con ese compromiso del gobierno nacional, realmente responde a una planificación. El ministerio está trabajando en este momento y haremos los ajustes necesarios de manera que podamos garantizar la conectividad, como es el objetivo del gobierno nacional.
2: En esta ocasión la provincia ya se ha decretado como en estado de emergencia, porque hace un año también se vivió una situación similar en donde desde la asamblea no se aprobó esta situación. Comentarles que realmente a través de la reunión que tuvieron el poder provincial, de la articulación con la Secretaría de Riesgos, coordiné ayer con la señora prefecta, fue declarada la emergencia acá en la provincia y producto de esa declaratoria de emergencia corrimos traslado al Ministerio de Economía y Finanzas también y comentar a la ciudadanía que el Ministerio de Economía y Finanzas el día de hoy son las acreditaciones que corresponden para los gobiernos provinciales y locales acá para poder superar esta situación de crisis.
4: ¿Cuánto es el muerto?
2: Tendríamos que correrles traslado de la información, ustedes me ven, estoy en sitio, no tengo mucha señal y me gustaría recabar esa información del Ministerio de Finanzas, pero cuenten con eso en las próximas horas para que ustedes dispongan de los valores exactos. Realmente, desde el minuto uno, por dispuesto.
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1: Bueno, ahí estábamos también escuchando ya parte de lo que fue la preocupación que existe de los zamoranos chinchipenses, que es el tema de la conectividad de la vía Loja-Zamora. Una vía que de alguna manera no es de ahora el tema de la situación de los deslaves y de alguna manera la situación que provoca el cierre de la vía por estos fenómenos naturales. Sin lugar a dudas, sin incomodar a las autoridades que están en territorio, Hoy también sabemos que tenemos que ser un poco más humanistas con el tema de la situación que está atravesando. El primer punto es poder encontrar a las personas que se encuentran desaparecidas. El segundo punto, la ayuda humanitaria que ha llegado por parte del gobierno, bienvenido sea. Aquí hay que felicitar a la ciudadanía, los ciudadanos de buen corazón de la provincia de Zamora Chinchipe, que de alguna manera se han sumado. Han dejado muchos de ellos sus negocios, su trabajo, quienes han tenido la oportunidad y han estado desde el fin de semana tratando de ayudar a las personas, de socorrer a las personas que están afectadas en este sector. El pronunciamiento, no con el afán de incomodar a las autoridades que se encuentran en territorio, pero es una situación que viene ya pidiéndolo la ciudadanía, el tema de la vía Loja-Zamora, que sea mayormente atendida. En las declaraciones del ministro del Interior, Roberto Luque, también no queremos polemizar, como digo y vuelvo, repito, nosotros como medio de comunicación simplemente lo que hacemos es informar y correr el traslado de lo que la ciudadanía, el sentir, muchos de ellos, he visto también en el tema de redes sociales, que se ha prestado para momentos de críticas, que creo que no es el momento. Este momento es de la unidad de la provincia de Zamora Chinchipe, de la unidad de los ciudadanos y también de hacer llegar, sin el objetivo de incomodar, las situaciones que viene atravesando la provincia, una de las provincias que está aportando al erario nacional, que es la cuarta provincia que aporta con el ingreso de las diferentes mineras de Lundin Gold y de Exa, y que de alguna manera lo que pedimos es un poquito más de atención. Sabemos la situación del fenómeno, esto es un fenómeno natural que no se tenía previsto. A pesar de las críticas en redes sociales, muchos hablan del tema de la minería ilegal, de la minería aluvial. Creo que es momento en que las autoridades, si se encuentran en territorio, hagan un análisis extensivo de la situación. Puedan ellos darnos a conocer los motivos, porque sabemos que en el sector donde ocurre este hecho, no se estaban dando por el tema o producto de la minería ilegal o de la minería aluvial. Era un sector turístico, aguas cristalinas, eso pudimos constatar por parte de nuestros amigos que viven en territorio y que nos han hecho llegar sus videos. Voy a ver si por acá, antes de irnos a la pausa publicitaria, esto para que se vaya aclarando, porque ha habido mucha desinformación a través de páginas digitales que el único afán ha sido de crear alarma a la ciudadanía. Por eso es que las autoridades han pedido que sigan los canales oficiales. A veces también yo entiendo la desesperación de la ciudadanía que se comunica con nosotros, que nos pide información de los familiares, pero nosotros como medio responsable hemos tratado de no publicar a pesar que nos hacen llegar, pero necesitamos información oficial. Y ante esta situación, el único competente de podernos entregar la información son las autoridades a través de las diferentes secretarías, a los diferentes ministerios, y los voceros son propiamente los ministros que se encuentran en territorio, los únicos autorizados en podernos dar una información veraz y oportuna. Voy a proyectar un video de acá de uno de los ciudadanos que de alguna manera hace esta aclaración, y creo que es oportuna, ¿no? Debido a la situación y la mala desinformación que se ha dado por parte de algunos medios de comunicación. Como vuelvo y recalco, esta situación, sin el ánimo de polemizar o meter la política en esta situación que queda de lado, hoy más que nunca es momento de unirnos con las autoridades, de hacerles conocer, como digo, no con el objetivo de generar polémica, sino que conozcan la realidad que se vive en territorio. Y uno de los problemas, lo escuchábamos ayer al ministro de Infraestructura, es decir, se encuentran 10 maquinarias trabajando para reaperturar la vía, que se encuentra en condiciones para que se pueda transitar. Eso también ustedes tienen que estar con el tema de la información a través de la actualización de las diferentes plataformas digitales, en donde se está actualizando constantemente el tema de la vía. Pero aquí también, antes de irnos, antes de seguir en este análisis de la situación, voy a publicar, yo creo que es Jimmy Tene, uno de quienes el mejor momento para aclarar ante algunas publicaciones erróneas difundidas por varios medios de comunicación digitales sobre el desbordamiento del río Cansama. Vamos a escucharlo.
5: El desbordamiento del río Cansama no se debe al tema de actividad minera. Y digo esto a causa de que muchos medios de comunicación han estado desinformando, ¿no? Y digo esto porque yo soy de acá, de este lugar, crecí acá y siempre estuve aquí justamente disfrutando de este río súper limpio que en su momento pues es cristalino, es puro y la gente siempre lo protegió. La comunidad siempre lo cuidó, lo protegió porque de ella podía sobrevivir. Lo que es el río Cansaba permitía generar actividad económica a través del turismo, aprovechando este río que era súper limpio y cristalino. El pueblo lo sabía y por ello lo cuidaba. Entonces, lo que pasó no fue a causa de que tal vez en las riberas de este río Cansama haya habido presencia de actividad minera. Hubo la pretensión, sí, pero el pueblo se unió y obviamente logró frenar eso. Si hubiese habido este tema de actividad minera, hubiese sido peor el desastre. Pero en realidad nunca hubo, no hubo, y siempre se lo cuidó. Toda la parte alta siempre fue protegida, porque se conocía el valor de este río. Obviamente voy a pasar fotitos de acá, de este lugar que era súper lindo, súper acogedor. Entonces, eso, y esperamos que posterior a esto, de este desastre, se pueda generar un plan para poder, reparar, restaurar y que vuelva a ser un lugar súper lindo. Pero bueno, eso tendremos que ver porque obviamente esto será declarado en zona de riesgo y eso hay que tener mucho cuidado porque la naturaleza en sí, la fuerza de la naturaleza a veces siempre sí sorprende y hay que tenerle mucho respeto y mucho cuidado. Así que esto es, amigos. Para los medios que están desinformando, yo considero que antes de sacar una información siempre es necesario informarse, averiguar. Si los medios no son de la localidad, entonces no pueden sacar una información errónea. He sido alguien que siempre ha estado defendiendo la naturaleza, los territorios. Mis acciones siempre han ido en eso. Mi lucha siempre ha sido en tema de en contra de los daños que se hace a la parte ambiental.
1: Perfecto, por acá creo que también tenemos vuelta de inconvenientes con el tema del internet, pero bueno, ahí estábamos escuchando, creo que era importante esta aclaración. Como volvemos y repetimos, las autoridades están en territorio, esto tiene que esclarecerse para que la ciudadanía entienda el motivo de por cuál fue la situación de este aluvión causado de forma aparentemente, preliminarmente, porque no somos técnicos, simplemente estamos informando, se debería a un desastre de carácter natural, algo que no se podía prever, lo dice el derecho, y de alguna manera esto tiene que irse aclarando por parte de las autoridades. Escuchamos en primera instancia al ministro Giancarlos Lofredo, que dijo que desde Quito se está analizando toda esta situación de la actividad minera que se iba a suspender según esa declaración que se dio el día de ayer. Nosotros estamos recopilando lo que vienen diciendo las propias autoridades. No hay un pronunciamiento todavía oficial por la cartera de Estado diciendo que se van a paralizar el tema de las actividades mineras. Fue lo que en un momento pronunció el ministro. Pero vamos a escucharlo para ir aclarando el tema de la información. Son declaraciones de ellos mismos. Por acá. Deme un momento. Por acá estoy tratando de ubicar la declaración en primer momento del ministro Giancarlos Lofredo. Vamos a escucharlo, lo que decía cuando llegaba al tema de la zona cero ante esta situación que está viviendo la provincia de Zamora Chinchipe.
6: ¿Podemos hablar un poquito con él? Señor ministro, buenos días. Estrategia Z informando desde aquí. ¿Han venido acá a atender esta emergencia?
7: Por supuesto que sí. Tenemos que venir a la zona cero para ver qué está sucediendo de primera mano y ver cómo se puede ayudar para solucionar esta lamentable tragedia.
6: ¿Cómo se va a hacer la coordinación ya que están acá la mayoría de personal ya?
7: Bueno, ya venimos coordinando desde antes de llegar acá. Estamos viendo el tema de minería para detener toda actividad minera en la zona. Estamos también ya llegando los rescatistas. Entiendo que ya llegó el primer grupo. Están viniendo por tandas. Y venimos a coordinar todas esas acciones.
6: Muy bien. ¿Podemos hablar? podemos hablar.
1: Perfecto,
6: un poquito con
1: ahí
6: él.
1: Estaba parte del extracto de esta entrevista al momento en que llegaba el señor ministro. Vuelvo y recalco, todavía no hay información oficial, fue el pronunciamiento que realizó el ministro, como vuelvo y repito. Esto con el objetivo de ir aclarando la información, si ellos ya se encuentran en territorio, deberá también las autoridades de la provincia darles a conocer la realidad que está atravesando la provincia de Zamora-Chinchipe. Si es que se toma esa decisión, qué bueno que estén en territorio las autoridades para que ellos mismos constaten lo que está pasando en la provincia de Zamora-Chinchipe y se pueda tomar medidas con respecto a ello, porque este es un aviso de lo que está pasando en Zamora-Chinchipe. Esto de alguna manera ya lastimosamente cobró la vida de muchísimas personas, autoridades que arriesgaron su vida para ayudar a los ciudadanos que estaban pasando estos lamentables momentos. No se la ha podido encontrar hasta el momento a la primera autoridad, la gobernadora de la provincia de Zamora-Chinchipe. Nosotros como medio de comunicación ya lo hablábamos en horas de la mañana con el doctor Angelito, nuestra solidaridad con la familia. Esperemos que en este día, todavía no nos han hecho llegar información, se pueda ya encontrarla. Sé que es un momento de angustia y desesperación por los familiares. Nosotros hemos recibido bastantes mensajes constantes de la ciudadanía preguntándonos si ya apareció y qué novedades hay de la señora gobernadora. Hasta el momento siguen las búsquedas, se la mantiene en calidad de desaparecida. Es el pronunciamiento que ha dado las autoridades. Por acá, gracias a quienes nos dejan sus diferentes comentarios. Ustedes pueden participar con nosotros al 0985 45 60 24, con el objetivo no de polemizar. Vuelvo y repito, aquí dejemos banderas políticas de movimientos. Aquí es el momento de unirnos como zamoranos chinchipenses, de aprovechar si las autoridades se encuentran en territorio y hacerles llegar. Yo sé que les van a incomodar las interrogantes que tienen los ciudadanos, pero es bueno que la autoridad, si ya está en territorio, se dé cuenta con el tema de lo que está pasando. Más adelante, antes de irnos a la pausa, iremos también revisando el extracto de lo que fue la entrevista, las declaraciones del ministro del Interior y las medidas que está tomando, perdón, del ministro de Infraestructura y las medidas que está tomando el gobierno. Por acá, antes de irme a la pausa, dice Futuro Zamora Chinchipe, dice: amigos de Radio Amazonas, por favor, deben indicar el número de decreto presidencial para ser declarada en emergencia la provincia de Zamora Chinchipe. El decreto presidencial no hay, ¿o sí? A ver, vuelvo y repito, la declaración la da la en esta casa, la autoridad de riesgos ha dicho que se ha declarado la provincia en el tema de esta emergencia. Todavía no hay un pronunciamiento nacional. Ella lo ha dicho, la han preguntado quienes están en territorio haciendo una labor muy importante, dándole a conocer a las autoridades lo que está pasando en Zamora-Chinchipe, y es bueno quienes estén en territorio hacerles llegar los pedidos de la ciudadanía y lo que viene atravesando la provincia de Zamora-Chinchipe. Hasta el momento no hay un pronunciamiento por parte del gobierno nacional. La autoridad decía que esperaba salir desde la zona cero, entendemos el tema de la cobertura, no podía realizar, pero esto tienen que comunicarles a las autoridades que tienen el peso ya desde Quito, me imagino el presidente de la República, conforme ellos vayan dándonos, porque no podemos nosotros inventarnos la información por más que queramos, sino que debemos trabajar responsablemente y coordinadamente con lo que las autoridades manifiesten a través de sus diferentes declaraciones. Ahora la prioridad es, como vuelvo y repito, han llegado los ministros de cartera de Estado a territorio, se han estado desplazando para conocer desde la zona cero qué es lo que se puede hacer, qué es lo que se necesita, han desplegado equipos de inteligencia, ayer llegó un helicóptero con canes también que están ayudando a la búsqueda, la ciudadanía de Zamora-Chinchipe se ha trasladado también para ayudar, porque hay mucha gente afectada. Escuchábamos también otra de las entrevistas de uno de los bomberos que de alguna manera volvió a nacer, lo da en su relato, y en esta inquietud que se tiene de cómo se puede ayudar. Él decía, no solo comida, también necesitamos otras situaciones de ayuda para que la gente pueda estar con esa situación de ayuda en estos momentos. Por acá también Emanuel Álvarez Vega dice: el comité o los comités de riesgos para que vean y analicen y pongan en práctica un plan para evitar el desastre en las riberas orígenes de las quebradas y ríos. Un ejemplo en Paquisa, tanto la quebrada que va para el agua potable, la quebrada de dice que va desde el barrio San Ramón y va por Bellavista. Que las autoridades hagan un plan que ejecuten y no solo se queden en papeles. Vuelvo y repito, es la gran oportunidad. Esto es un aviso. Es un aviso que se viene dando en la provincia de Zamora Chinchipe y que las autoridades deben trabajar responsablemente con la ayuda de técnicos, porque aquí no es el tema político, el tema de la profesión, aquí la gente que sabe de esto, ambientalistas, son quienes deben formar parte de estos comités y coordinadamente con la ciudadanía tomar las decisiones, como vuelvo y se repito, se plasma en un papel, pero que también no se quede en el papel, sino que sirva este acontecimiento de ayuda a lo que podría pasar en un futuro. Lastimosamente hoy ha cobrado vidas y esto ya se venía anunciando de las diferentes situaciones y desbordamientos que vive la provincia de Zamora Chinchipe. Nos vamos a una pausa publicitaria, regresamos con más información en esta segunda entrega de noticias.
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1: Atención al siguiente comunicado, convocatoria al curso de méritos para la contratación de auditor interno. La presente tiene como objeto la contratación de una persona natural legalmente calificada por la Superintendencia de Economía Popular y Solidaria para que presten sus servicios profesionales en calidad de auditor interno de la Asociación de Producción Minera Nambija Legendaria, ASONAMBILE. El sistema de contratación será por servicios profesionales a medio tiempo. Recepción del currículum hasta el viernes 10 de julio del 2026 a las 15 horas, la misma que se recibirá en sobre cerrado en la oficina de la asociación ubicada en el edificio seminario frente al terminal terrestre en la ciudad y Cantón Zamora, provincia de Zamora Chinchipe. Apertura de sobres el día 13 de julio del 2026. Los interesados que cumplen con los requisitos deberán presentar su currículo dentro del plazo establecido en el cronograma en sobre cerrado, el cual deberá tener en la parte frontal una etiqueta conforme al siguiente modelo. Señores, Junta de Vigilancia y Asociación de Producción Minera Nambija Legendaria, entre comillas, ASONAMBILE, postulación al concurso de méritos para auditor interno de la Asociación de Producción Minera Nambija Legendaria, nuevamente entre comillas, ASONAMBILE. Presentación del currículum. Las personas interesadas deberán presentar su currículum vitae con los siguientes requisitos. Primer punto, hojas de vida con documentos de respaldo y certificados, títulos académicos y registros por la CNESID. Segundo punto, documento oficial que acredite la existencia jurídica donde se pueda verificar el objeto social y el detalle de los servicios a ofertar. Tercer punto, copia de la declaración del impuesto a la renta en el periodo fiscal anterior. Cuatro puntos, certificados que acrediten experiencia mínima de 2 años sin servicios de auditoría. Quinto, copia del registro único de contribuyentes. Sexto, declaración de no estar incurso en las prohibiciones determinadas en la Ley Orgánica de Economía Popular y Solidaria y del sector financiero popular y solidario. Séptimo punto, certificado de responsabilidades otorgado por la Contraloría General del Estado. Octavo punto, certificado de no constar como contratista incumplido o adjudicatario fallido emitido por el Instituto Nacional de Contratación Pública. Noveno punto, no tener vinculación de riesgo único de acuerdo a la normativa emitida por la Superintendencia de Economía Popular y Solidaria con los directivos, administradores, socios y trabajadores de la asociación, ni ser socio de la misma. Los interesados deben ser acreditados y calificados por la Superintendencia de Economía Popular y Solidaria. El procedimiento de calificación y adjudicación del ganador del concurso se dará a lo estipulado en la Ley Orgánica de la EPS, pudiendo inclusive declararse desierto el concurso, de así convenir a los intereses de la asociación sin que las ofertas tengan derecho a reclamo o indemnización alguna. Atentamente, Milton González, administrador y representante legal de la Asociación de Producción Minera Nambija Legendaria, ASONAMBILE, código 501423.
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1: La escuela. Mucha atención también con el siguiente comunicado. La Escuela de Capacitación del Sindicato de Choferes Profesionales del Cantón Yanchá invita a todos los interesados a matricularse para el curso de la obtención de la licencia tipo E convalidado, la misma que cuenta con un camión y un tráiler para las prácticas de conducción. Las matrículas se extendieron hasta el día viernes 10 de julio del 2026. Las clases son virtuales y las prácticas presenciales. Las matrículas se receptan en la Secretaría de la Escuela de Capacitación ubicada en el barrio San Francisco, calle Escocia Centrales, en Torquillas y Girasoles, en los horarios de atención de 8 a 12 y de 14 a 18 horas. Los cupos son limitados. Para mayor información puedes comunicarte al 23 24 150 y al número de celular al 0994 79-4007 de la Secretaría de la Escuela de Capacitación. 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
2: Doce horas con 49 minutos. Vamos a presentar el siguiente editorial, Madera de Héroes, escrito por el licenciado. También vamos a ver por acá. Estamos con el siguiente editorial. A Silvia Elena Vélez Calero y Carlos Echeverría, bomberos de Zamora, a las familias que buscan entre el fanjo y la memoria del nuevo, del noble río Canzama. Un apocalipsis de lodo y piedra se desplomó sobre la madrugada. ¿Cómo pensar que el Camanza moderaría con furia el fin del mundo? El que siempre fue el río más limpio, espejo ecológico y refugio de alegría. El abrazo líquido que congregaba los cantos y las risas en cada carnaval. Por allá arriba, en el silencio, la cuenca alta de las montañas se quebró. Un enorme talud selló las aguas en una trampa mortal de roca hasta que la represa reventó, desatando el monstruo que nadie esperaba. La noche cayó sobre la parroquia Guadalupe con fuerza apocalíptica y voraz. La tierra tembló cuando el aluvión rompió al fin su dique de escombros, postes y vidas en un avance ciego por la oscuridad. Carlos Echeverría vio venir la pared de agua e intentó correr para salvarse, pero el grito de una madre con un niño detuvo de inmediato sus pasos. Sin pensarlo, el bombero renunció a su escape y regresó directo hacia el peligro para cobijarlos en un intento desesperado de salvación. La ola brutal los atrapó a todos, sepultando sus nombres en el refugio y dejando sus rostros suspendidos en la dolorosa espera de los desaparecidos. Aferrado a un árbol, con la fuerza del instinto puro y del dolor, Carlos comenzó su propio calvario, flotando a la deriva río abajo. Metros allá, en la penumbra, las manos de Silvia Elena Vélez encontraban la esquina de salvación. En un tronco arrastrado por la corriente, dos almas vestidas de casaca roja, dos odiseas paralelas en mitad de la noche, llevados sin piedad del traicionado Canzama hacia el caudal del río Yacuambi. En mitad de la furia y el espanto, los dos bomberos vivieron el mismo infierno, testigos mudos de esta tragedia humana, viendo cuerpos arrastrados por la corriente, seres que suplicaban un auxilio imposible, mientras ellos mismos escuchaban por no morir, ahogados en la impotencia de no poder estirar una mano. Río abajo, en varios tramos del Calvario, Carlos vio a lo lejos una silueta difusa, una sombra que flotaba aferrada a la madera, cuyos gritos de auxilio desgarraban la noche. Escuchaba el llanto, miraba, pero la oscuridad del oculto su rostro. No sabía que aquella alma desesperada era su propia compañera de uniforme. El traicionado río los entregó al Zamora, cuyas aguas de la historia entera de esta tierra indomable. Tres ríos amazónicos en furia y una decena de kilómetros de travesía mortal. Carlos, resistiendo, logró salvar la vida tras el brutal arrastre. Silvia Elena, convertida en silueta agónica bajo esta implacable temporal, desató la alarma comunitaria a lo largo de las oscuras riberas. Es una mujer. Esa mujer, es una mujer. Va en un tronco. Va en medio del río. Va con vida. ¡Ayúdenla! El aviso encendió una carretera frenética. Un combate directo contra el reloj. Sus compañeros del cuerpo de bomberos volaron veloces por el asfalto, devorando curvas bajo la lluvia torrencial, ganándole la carretera al agua para interceptarla allá en Yanzasa. Entre cuerdas, botes y luces de emergencia que desgarraban la densa niebla, los rescatistas la extrajeron del abismo cuando sus fuerzas ya se extinguían por completo. Y entonces ocurrió el milagro más profundo. Lejos del río, bajo las luces blancas del hospital, Carlos yacía internado en su propia batalla. Cuando vio llegar a otra víctima del desastre, una mujer rota por la hipotermia y que se quejaba del dolor sobre la camilla. Al escucharla hablar, el alma de Carlos dio un vuelco. Reconoció la voz que lo persiguió en la corriente. Los mismos lamentos que oyó kilómetros atrás. Era ella, Silvia Elena, su compañera de casaca roja. Fue allí en el refugio de salvación, donde descubrió que la sombra del tronco era la misma sangre que comparte su vocación. Pero el milagro de dos sobrevivientes no borra el llanto ni detiene el río. Río abajo, el dolor camina descalzo sobre las riberas del río Gran, del Gran Zamora. El fango devuelve restos, verdades y desconsuelos, vistiendo el luto y vigilia en hogares de Zamora Chinchipe. Hay familias rotas que no descansan, dedos ensangrentados que escarban la tierra y ojos cansados que buscan a los suyos esperando el milagro entre los escombros. Hoy el país entero aplaude de pie el coraje de Silvia y el sacrificio de Carlos, que volvió la mirada. Hoy lucha por su vida con aliento. Hoy lloramos y esperamos unidos con las familias que buscan en el lodo. Porque la verdadera madera de héroe no solo resiste a la corriente, sino que se quiebra en eterna solidaridad con el profundo dolor de su pueblo.
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2: Bueno, ahí hemos presentado el editorial, este importante editorial que de alguna manera refleja los momentos de angustia que vivieron dos compañeros bomberos en esta ardua tarea. A nosotros, sin lugar a dudas, nos coge el quebranto de esta situación, porque muchos de ellos son conocidos, hemos perdido a conocidos, a amigos, personas muy, muy cercanas, y que de alguna manera nos deja esta situación muy importante, ¿no? De que a través de estos importantes editoriales poder llegar a la ciudadanía con estas dos importantes vidas que se salvaron. Pudimos ver los testimonios, muchos de ellos recogidos por la prensa digital. La bombera que, aferrada a un tronco, logró salvar su vida. Sus compañeros que buscaron la manera, sin importar los obstáculos, el recorrido que tuvo que atravesar para poder salvarla con vida. Y sin lugar a dudas, esto nos deja una gran reflexión del trabajo que realiza el Cuerpo de Bomberos. Estos dos ciudadanos valientes, y como dice el editorial, héroes, que sin importar su vida la arriesgaron por tratar de salvar a las demás personas que lastimosamente hasta el momento se las encuentra, se las está buscando. Silvia Elena Vélez Calero y Carlos Echeverría, bomberos de Zamora, sin lugar a dudas, que sus testimonios nos ponen la piel de gallina, nos dijo alguien, y qué importante que a través de este editorial estos grandes pensadores que tiene la provincia, porque somos nosotros los que tenemos que resaltar este trabajo que vienen realizando los bomberos, no solo ellas, los bomberos que han arriesgado, los bomberos que llegaron La señora gobernadora que llegó a ese lugar, ciudadanos de otros sectores que también ante ver esta situación llegaron, algunos se salvaron, otros lastimosamente no corrieron con la propia suerte. Y hoy sí quiero llamar a la reflexión ciudadana, a la reflexión de todas el país. Es cuando más tenemos que hacernos ver como ecuatorianos ante esta situación y esta desgracia que está pasando la provincia de Zamora Chinchipe. A las autoridades, que Dios les dé sabiduría. Sabiduría para que puedan tomar las mejores decisiones. Como vuelvo y repito, habrá situaciones que les incomoden, pero no es el objetivo, porque aquí tenemos que dejar a un lado las banderas políticas. Aquí no debe de importarnos si somos izquierda, derecha, centro. Aquí lo que nos debe importar es ese granito de arena que como ciudadanos tenemos que dar en estos momentos, que nos necesita la parroquia de Guadalupe, que nos necesita Zamora Chinchipe. Hay familias que lo perdieron todo, los testimonios son desgarradores, escucharlos de primera mano, ver el milagro de Dios, porque Dios les está dando la oportunidad nuevamente de volver a vivir. Hemos escuchado algunos de los testimonios de los bomberos, y ellos dicen, se aferran, Dios me dio la oportunidad nuevamente de vivir. Y eso también lo han dicho algunos otros ciudadanos, porque uno viendo los testimonios, es increíble poder no quebrarse ante esta situación. 12:59. Nosotros de esta manera estamos despidiendo esta segunda entrega de noticias, conforme las autoridades, quienes se encuentran en territorio, nos puedan hacer llegar la información. Nosotros estaremos actualizando a través de nuestras plataformas digitales. Por acá dice, ¿y dónde están los comentarios? Bueno, es válido todo comentario, dice por acá, dice, ¿y dónde están esos políticos que solo para los votos caminan? Ahora tienen que demostrar. Nosotros no queremos llevarlo a ese punto, simplemente queremos que en estos momentos todos estemos unidos. Se han anunciado por parte del gobierno, por ejemplo, el tema del ministro que dijo que se va a entregar un plan habitacional. Qué bueno, bienvenido sea para esas familias que lo perdieron todo. Hay una situación que sí nos preocupa, que es el tema del abastecimiento de las medicinas. El ministro de Infraestructura, Roberto Luque, ha dicho que se está enviando conjuntamente con Fuerzas Armadas el tema de la dotación. Pero aquí hay que analizarlo más a fondo. También se hablaba de que se iban a enviar otros medicamentos al hospital de Loja, lo cual va a volver a generar polémica con esta situación. Pero es momento y que las autoridades entiendan que hay muchas cosas por hacer por la provincia de Zamora Chinchipe. Que hemos venido insistiendo en un hospital, ya el Julius Dobner cumplió su vida útil. Vuelvo y repito, este comentario no es con el afán de tener más like en redes sociales o que alguien coja la captura y lo suba a las diferentes redes sociales. No, este afán es con el objetivo de que humanamente hagan las cosas bien. Los felicito que estén en el territorio las autoridades, que recorran la zona cero, pero no solo en la zona cero, también hay muchas situaciones que viene solicitando la provincia de Zamora Chinchipe. Ya son algunas situaciones. Vuelvo y repito, déjense asesorar de autoridades, de quienes tengan el conocimiento de lo que está pasando con los ríos, que nos den un informe, cuál fue el motivo. Si esto es producto de la minería, también se tome medidas. Si no es producto, es un desastre natural, también se dé a conocer a la ciudadanía. Que el tema del hospital también se priorice. Ya Julius Dobner cumplió su vida útil. Hoy estamos ante esta emergencia, pero no es justo. Yo sé que van a activar el tema del protocolo para llevarlos a Cuenca, a llevarlos a Loja, pero Zamora Chinchipe también necesita un hospital de primera donde pueda hacerse atender a estos pacientes. Estas son situaciones que de alguna manera les van a incomodar, pero hay que decirlo. Si el afán no es que se pongan bravos con los medios de comunicación, con los periodistas, el afán es que conozcan la realidad. Si bien es cierto, hablan de una vía Loja, Zamora totalmente habilitada, sí, porque es el tema de la empresa privada, los ciudadanos zamoranos que también ayudan con la maquinaria para habilitar la vía, para también dar paso a los dos proyectos mineros. No se les olvide eso, que también eso es el motivo por qué habilitan la vía. Pero más allá de eso, vean la dificultad que nosotros tenemos en esa vía. Crecen otros proyectos, háganse comités. Por acá me ponían en un mensaje que sean comités, es lo correcto. Trabajen autoridades conjuntamente, únanse, porque hemos visto por separado hasta el momento en las intervenciones lo que las decisiones que toman el COE provincial y el COE nacional que se encuentra en territorio. Únanse en autoridades, es momento de dejar banderas políticas, únanse por el bien del país. Que esto que pasó sea un desastre natural, los designios del señor. Que esto quede una lección de que esto ya es un llamado a lo que no queremos que esto vuelva a pasar. Pero hemos visto que ya tienen conocimiento en algo las autoridades, que se tomen decisiones y esas decisiones no se queden solo en un papel, sino que se tomen decisiones tangentes contra quienes y de alguna manera tienen responsabilidad en esto. Nosotros nos despedimos, estaremos actualizando nosotros a través de nuestras plataformas digitales la información que se genere en este día, en este tercer día de búsqueda, y esperemos que por las familias que de alguna manera esperan poder encontrar a su familiar lo puedan hacer.
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Gracias, papá Dios, por todas las cosas bonitas que llegan a mí de una manera adecuada, de una manera firme, de una manera...

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Acá me dice Carito que hay de premios en esta tarde. Una recarga de $5. Escúchalo bien. Una recarga de $5 y tenemos también 3 premios sorpresa el día de hoy. Gracias a la Tropicueva, La Leona. Gracias a Carito Producciones también. Y cómo no, gracias a Buffalo Wings. Recuerde, hoy 3 premios sorpresa, una recarga de $5. Vamos a interactuar. Amazonas es... solamente audios participan. Amazonas es... Complete la frase. A ver, por acá el saludo también para nuestro querido y adorado Danielito. En alguna parte de la ciudad de Loja, full sintonía. Hermosa la voz de la Carito, dice. Muchas gracias.

diga, ¿no es cierto, Zaider? ¿Todo bien? ¿Todo Belén? Ahí estamos. 0985 45 60 24, solamente audios. Y vamos con un premio, ¿sí? Un premio sorpresa para el primer video

0: tócate, bebé.
1: Ay, las cosas que pasan aquí en la radio,
0: calla,
1: Dios
0: bendito.
1: Ya, pues, oye, ya tú sabes. Que para atrás esa carita, dice Dios mío bendito. Yo estoy feliz.

0: 30 minutos.
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0: 4:03.
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Mauro Verde Loca, Mambo y Loca Music. 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

0: 29 minutos.
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0: Muy buenas tardes. Muy alegre de poder enviarle un cordial saludo, reportando sintonía desde la parte alta del Pangui. Juan Carlos Vega, alias el Colibrí. Feliz inicio de semana a todos mis amigos que están con Amazonas. Siempre atentos porque es la número uno de la Amazonía, pues ya es la mejor. Entonces ahí yo les felicito a todos mis amigos, siempre están pilas y les gustan las canciones que ponen siempre ahí, pues bueno, yo deseo que tengan un excelente, excelente, excelente inicio de semana.
1: Muchas gracias, muchas gracias. El saludo cordial también por acá, sí. El saludo cordial para

el número ganador, DJ, del 1 al 40, rapidito. Vamos con el número 20. Se lleva la primera recarga de $5, el primer premio. El número terminado en 327. Vamos con otro numerito, mi querido DJ. El número 10, vamos con el número 10, rapidito. El número terminado en 960 se lleva

0: minutos.
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14: Contéstame, por favor. Vamos con.
15: Yo no.
14: ¿Aló?
15: ¿Aló?
14: Con la amiga que conocí ayer, por favor.
15: ¿Con quién?
14: Dije con la amiga que conocí ayer, por favor.
15: Estúpido imbécil. Ella es mía. No vuelva a molestarme.
14: Por Dios, no puede.

0: Gracias, gracias, mi gente linda. Que Dios me lo dé.
1: 5:40.
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3: Saludos y bienvenidos a su programa Salud Natural. 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Ya estamos en un nuevo año 2026. Recuerden, amigos, que la base para toda la felicidad es la buena salud. 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

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Pero todo el esfuerzo que hace parece que no sirve. Porque aún te encuentras postrado en una cama. Aún te encuentras postrado en esa silla. Quieres caminar, pero no puedes. Ha pasado varios meses de tratamiento en un lugar bueno, pero parece que todo el esfuerzo que hacen no funciona. 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

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Saludos, mis hermanos en la provincia de Zamora. Me están escuchando en Yanzaza, en la cordillera del Cóndor. 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Mis hermanos de Zumbi. Mis hermanitos de la provincia de Morona, Santiago. Mis hermanos de Gualaquiza, de Macas, de Limón, Indanza. 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

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Es por la hemorragia. 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

0: 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Hermanita, estás orinando por gotitas y te arde. Parece que botaras candela por ahí por tus partes íntimas. Es por la enfermedad, es por la infección.
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1: 6.
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cordiales, estimados oyentes de la 92.1. Como siempre, un placer enorme el poderlos acompañar una vez más en la tercera entrega informativa Noti Amazonas, cuando el calendario ya nos marca 6 de julio del año 2026. Nos encontramos en los estudios de nuestro medio de comunicación para llevarles un completo y detallado informe del acontecer local, nacional e internacional. Transmitiendo en vivo y en directo desde la región sur del Ecuador para el mundo entero. Un fin de semana bastante trágico para la provincia de Zamora Chinchipe, especialmente a todas las familias que vieron como sus seres queridos fueron afectados por este aluvión. Amables oyentes, el día de hoy nosotros nos, como medio de comunicación, nos solidarizamos con toda la provincia de Zamora Chinchipe ante la tragedia de Canzama. Zamora Chinchipe atraviesa quizás uno de los momentos más dolorosos de su historia reciente. El aluvión que golpeó el sector de Canzama en la parroquia Guadalupe, Cantón Zamora, ha dejado un saldo de vidas humanas perdidas, familias que aún esperan noticias de sus seres queridos y hogares que la fuerza de la naturaleza arrasó en cuestión de minutos. Desde Radio Amazonas 92.1, medio de comunicación al servicio de esta provincia, extendemos nuestras más sentidas condolencias a las familias que hoy lloran la pérdida de sus seres queridos. Ninguna palabra puede aliviar el vacío que deja una pérdida así, pero queremos que sepan que no atraviesan este dolor a solas. Toda la comunidad zamorana chinchipense los acompaña en su dolor. A quienes aún mantienen la esperanza de reencontrarse con un familiar, un vecino, un amigo desaparecido, les decimos que comprendemos la angustia de la espera y la incertidumbre. Nos unimos a esa esperanza que, aunque parece lejana, siempre va a estar ahí. Nosotros nos comprometemos en seguir informando con responsabilidad cada avance de las labores de búsqueda para que la información sea oportuna, pero también sea una forma de acompañamiento hacia sus seres queridos. Hay que tener en claro que la información debe ser verificada y contrastada para poder ser compartida con ustedes, amables oyentes. Sabemos que también hay decenas de familias que lo perdieron todo: sus viviendas, sus bienes, el fruto de años de esfuerzo. A ellas les decimos que Zamora Chinchipe es una provincia que ha sabido levantarse ante la adversidad y que esta vez no será la excepción. La reconstrucción será quizás larga, pero no la enfrentarán a solas. Queremos reconocer con profundo respeto la labor incansable de los cuerpos de bomberos, de los distintos cantones, las Fuerzas Armadas, la Policía Nacional, los equipos de búsqueda y rescate, el personal de salud y los cientos de voluntarios que desde las primeras horas de la emergencia han trabajado sin descanso, entre lodo y los escombros, con un solo objetivo: salvar vidas y devolver la esperanza a esta tierra. Su entrega, muchas veces silenciosa y anónima, merece nuestra más sincera gratitud. A quienes, en cumplimiento de su deber, también resultaron afectados mientras auxiliaban a otros, les expresamos igualmente nuestro reconocimiento y solidaridad. Este es un momento que nos convoca a la unidad. La historia de Zamora Chinchipe ha estado marcada por la fortaleza y la entereza de su gente, por la solidaridad que nace precisamente en los momentos más difíciles. Hoy, más que nunca, esta unidad es necesaria
para apoyar en los albergues, para acompañar a quienes buscan a los suyos, para sostener con gestos concretos una mano, un alimento, un abrigo a las familias que lo perdieron todo. Como medio de comunicación, reafirmamos nuestro compromiso de continuar informando a esta provincia y al Ecuador con responsabilidad, el respeto y la sensibilidad humana que este momento exige. Seguiremos siendo el canal de información verificada, evitando cualquier tipo de especulación y un espacio de acompañamiento para nuestra audiencia mientras continúan los labores en la zona cero. A las familias en duelo, a quienes esperan con esperanza el regreso de sus seres queridos y a toda la provincia de Zamora Chinchipe, reciban un abrazo solidario de todos quienes hacemos Radio Amazonas 92.1, que la fuerza de esta comunidad, como siempre, sea más grande que la de la adversidad. Radio Amazonas 92.1, con la comunidad, como ha sido desde el inicio de esta emisora. Tenemos 18 horas, 17 minutos, nos hemos tomado algunos minutos para compartir con ustedes este pequeño homenaje, este pequeño tributo que hemos creído pertinente realizar en torno a toda esta situación que viene afectando la provincia de Zamora Chinchipe. Como es de conocimiento público, existe esta desgracia, este aluvión que en el que perdieron la vida varias familias, en que varias familias se quedaron sin hogar. Entonces, por eso creímos pertinente el tomarnos este tiempo para poder compartir con ustedes esta reflexión. Y el mensaje, como conclusión, es un llamado a la unidad, en el que todas las instituciones públicas, las instituciones privadas, indistintamente de la línea política, de la ideología, es momento de que limen asperezas y que trabajen por la reconstrucción de este sitio que es considerado la zona cero en la parroquia Guadalupe. Gracias, amigos. Ahora sí, sin más, iniciamos nuestro desarrollo informativo compartiendo con ustedes, amables oyentes y televidentes de nuestras plataformas digitales, nuestro

0: de la señal de los 92.1.
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0: Tenemos 18...
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0: Tenemos 18 horas con 20 minutos, 18 con 20 minutos, amables oyentes de la 92.1. Estamos compartiendo, como mencionábamos, su informativo Noti Amazonas, la tercera emisión, mismo informativo que los acompaña de lunes a viernes desde las 18 horas hasta las 19 horas, 60 minutos repletos de lo más relevante en información local, nacional e internacional. Antes de iniciar con nuestro informativo, permítame recordarles que ya se encuentra a su entera disposición el 09 85 45 60 24, nuestra línea directa para que usted nos deje sus mensajes, sus dudas, sus sugerencias. Como medio de comunicación estaremos siempre prestos para brindarles la ayuda y la asesoría oportuna. Además, le recordamos que pueden interactuar con nosotros en nuestras distintas plataformas digitales. En Facebook nos encontramos como Amazonas Radio 92.1, Instagram y TikTok como Radio Amazonas 92.1 FM. Iniciamos con nuestro noticiero agradeciendo a toda la amable audiencia que nos sintoniza en lo largo y ancho de la provincia de Zamora Chinchipe, en la provincia de Loja. Gracias totales por confiar siempre en nuestro medio de comunicación para estar muy bien informados. Iniciamos nuestro noticiero comentándoles, amables oyentes de la 92.1, ¿cómo está la situación en Canzama? ¿Cómo se encuentran las personas de la zona cero? Se reportan 38 heridos y 9 fallecidos. Esta es información oficial que estamos compartiendo con ustedes, amables oyentes de la 92.1. Vamos a hacer un breve preámbulo de todo lo que ocurrió. Este aluvión ocurrió el 4 de julio, que dejó un balance preliminar alarmante. Autoridades reportaron fallecidos, heridos y personas desaparecidas, además de familias damnificadas, mientras que las labores de búsqueda y rescate continúan. El Cuerpo de Bomberos de Zamora Chinchipe informó a las 11 horas con 39 minutos del día de hoy, lunes 6 de julio, que el número de personas fallecidas ascendió a 9. Además, el reporte preliminar registró 38 personas heridas a causa de esta tragedia en el sector Canzama. La provincia permanece en estado de emergencia desde el pasado sábado 4 de julio tras el impacto del aluvión en la parroquia Guadalupe. La Secretaría de Gestión de Riesgos reportó preliminarmente 10 personas desaparecidas, entre ellas la gobernadora Ivonne Margaret Panchi. Según las autoridades, Panchi habría sido arrasada por la corriente durante labores de emergencia humanitaria en la zona afectada. La ministra de Gobierno, Natari Murillo, informó que seguirán con la búsqueda de la gobernadora, que se encuentra desaparecida. Ella estaba trabajando. Como gobierno estamos presentes, indicaron algunos de los ministros que llegaron hasta la provincia de Zamora Chinchipe. La coordinación zonal 7 del EQ911 informó que los bomberos de Loja y Zamora Chinchipe retomaron las labores de búsqueda y rescate. Estas tareas cuentan con el apoyo de equipos provenientes de Cuenca, Riobamba y Puyo. Las entidades de primera respuesta permanecen en la zona con acciones de atención ante la emergencia. El balance preliminar es que se registró 74 familias afectadas, lo que equivale a unas 300 personas. Además, hay 48 familias damnificadas, aproximadamente unas 200 personas más. El gobierno nacional habilitó un alojamiento temporal en la unidad educativa Daniel Martínez Ordóñez, en donde reciben atención las 31 personas de las familias afectadas. Entre las personas atendidas se encuentran dos mujeres en periodo de lactancia. El albergue proporciona alimentación, kits de higiene, vestimenta y servicios esenciales. El aluvión afectó alrededor de 50 viviendas, destruyó un puente y además causó daños a más de 23 bienes privados. Los servicios básicos también sufrieron afectaciones, dos transformadores quedaron destruidos y barrios como Canzama y Santa Isabel mantienen una afectación del 20% en la red de agua potable. Las vías que conecta la provincia de Loja con la provincia de Zamora Chinchipe, la E50, además de la vía Zamora Yanzaza Chuchumblesa, la E45, permanecen parcialmente habilitadas. La Secretaría de Gestión de Riesgo recomendó circular únicamente por rutas autorizadas mientras que continúa la atención a esta emergencia. Las preguntas frecuentes que nos han hecho llegar hasta nuestro medio de comunicación y creemos pertinentes el poder compartir esta información con ustedes, amables oyentes, es cuántas personas fallecieron y cuántas resultaron heridas. Mencionamos que hasta la mañana de hoy el balance es 9 personas fallecidas y 38 heridas. Esta es la información con la actualización. Todavía, mientras continúan las labores de rescate en el sector Canzama, parroquia Guadalupe, perteneciente a la provincia de Zamora Chinchipe, dentro de las labores o las acciones que están realizando las autoridades para atender la emergencia en Canzama, bomberos de Zamora Chinchipe y Loja, con apoyo de equipos de Cuenca, Riobamba y Puyo, realizan labores de búsqueda y rescate, además de la coordinación zonal 7 del EQ91, informó que las entidades de primera respuesta continúan desplegadas amablemente. Oyentes, esa es la información que estamos compartiendo con ustedes, seguidores de la 92.1, también a los seguidores de nuestras plataformas digitales. Agradecemos a todos y cada uno de ustedes por el respaldo. A la vez, los invitamos a interactuar a través de las distintas plataformas digitales. Recordarles que en Facebook ustedes nos pueden encontrar como Amazonas Radio 92.1, en Instagram y TikTok como Radio Amazonas 92.1 FM. Un abrazo grande para todas las personas que nos sintonizan en la ciudad de Loja. Nos dice muy buenas tardes en los barrios occidentales. Gracias por mantenernos informados. Gracias a ustedes, amigos oyentes, que sus mensajes siempre nos llenan y nos dan ese compromiso de seguir trabajando por todos y cada uno de ustedes para llevarles lo más relevante en información. Continuamos, ¿qué es lo que sigue en torno a este aluvión, esta tragedia que ha marcado la vida de varias familias en la provincia de Zamora Chinchipe? Vamos a compartir con ustedes un relato de cómo unas personas de que se salvaron de esta tragedia lo vivieron. Entonces, vamos a ver si es que podemos compartir, amables oyentes de la 92.1, este relato que es compartido por personas que, como mencionábamos nuevamente, tuvieron la dicha o la suerte de salvarse en esta tragedia. Como la tragedia ocurría frente a nuestros ojos, ¿cómo vivió el aluvión en donde cientos lo han perdido todo? El silencio envuelve a Canzama, este pueblo rural de Zamora afectado por el mortal aluvión, mientras 150 rescatistas buscan más personas entre lodo y ramas de árboles. En apenas unos minutos, un gigantesco aluvión en Zamora sepultó casi por completo a Canzama, una zona rural de este cantón, ubicado al sur del Ecuador y donde se reportan de momento 9 muertos y cientos de afectados. Lo que comenzó el pasado viernes como una intensa lluvia, terminó como una de las catástrofes más graves que ha atravesado Zamora Chinchipe y sobre todo este pequeño poblado en donde los habitantes relatan lo que sucedió. Mencionan que sentían que la tragedia ocurría frente a sus ojos,
3: y 29.
0: ¿Quién había vivido esto? Nunca se lo podían imaginar. Recuerdan que al mirar hacia el río se observó como una inmensa masa de agua, piedras y troncos descendía con una violencia imparable, llevándose todo a su paso. Jamás voy a olvidar esa madrugada. La lluvia caía con una fuerza que nunca había visto. Pensé que si subía mis cosas a la terraza, al menos podría salvar algo de todo el esfuerzo de mi vida, pero no sirvió de nada, agregó un hombre quien logró ponerse a salvo por mero instinto. Relata que la desesperación se apoderó de él cuando descubrió que su hijo había desaparecido. Sin pensar en el peligro, regresó a la zona del aluvión y comenzó una angustiosa búsqueda. Minutos después consiguió encontrarlo con vida sobre un montículo de tierra. El emotivo reencuentro con su hijo apenas duró unos instantes, pues ambos decidieron unirse a las tareas para ayudar a las otras personas atrapadas por la emergencia. Hasta el momento, unas 150 personas entre equipos estatales, voluntarios, buscan entre piedras y lodo por más personas extraviadas. Uno de los desaparecidos, como mencionábamos, es la gobernadora de la provincia de Zamora, Chinchipe. Además, rememora que durante los primeros minutos de la emergencia habían hablado con la gobernadora, quien dijo: mi estimado, en pocas horas llegará un equipo de bomberos y maquinaria para ayudarles. Después, ella continuó recorriendo el sector por el deslave. Nunca podré superar es el no haber podido hacer nada para salvar a varios familiares de mi esposa. La corriente se los llevó delante de nosotros y esa imagen jamás se borrará de mi mente. Canzama es una población rural de la parroquia Guadalupe en el cantón Zamora y donde se ha evidenciado cómo este fuerte catástrofe terminó con la vida de varias personas y dejando damnificadas a cientos de ellas. La emergencia deja una escena difícil de describir: calles completamente cubiertas de lodo, árboles arrancados a raíz, estructuras reducidas a escombros y enormes piedras dispersas por todo el lugar. Más de 50 viviendas están destruidas y unas 500 personas afectadas, según el reciente balance de la Secretaría de Gestión de Riesgos. Si bien riesgos ha señalado el que el desbordamiento del río Zamora provocó el aluvión, sus habitantes señalan que la realidad es otra. El afluente que se desbordó fue el río Canzama. En la denominada zona cero, el trabajo no se ha detenido desde el primer momento de la emergencia. Bomberos, militares, policías, equipos especializados de rescate y decenas de voluntarios remueven toneladas de tierra con la esperanza de localizar a quienes aún permanecen desaparecidos. Cada excavación mantiene en suspenso a los familiares que observan en silencio cualquier señal que pueda conducir al paradero de sus seres queridos. Entre lodo permanecen atrapados varios vehículos que fueron arrastrados por la violenta corriente. Otros quedaron completamente enterrados, destrozados por enormes rocas. También nos cuentan el relato de una residente del lugar que logró escapar junto a su familia y cuenta que el comportamiento inusual del río hizo sospechar que algo no andaba bien. Esa decisión de abandonar su vivienda minutos antes del aluvión terminó salvándole la vida. Cuando regresó, horas después halló únicamente lodo, piedra y los restos de lo que alguna vez fue su hogar. Entre los desaparecidos están dos funcionarios públicos que acompañaban a la gobernadora Panchi, su escolta Luis Granda y la comunicadora Mayuri Ortiz. Tenemos 18 horas con 33 minutos. Es momento oportuno para ir a visitar a las firmas comerciales que hacen posible que este su informativo Noti Amazonas los acompañe de lunes a viernes desde las 18 horas hasta las 19 horas. No se despeguen de la señal de los 92.1. Regresamos en contados instantes.
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18:44, 18:44, amables oyentes de la 92.1. Estamos compartiendo con ustedes la tercera entrega informativa Noti Amazonas, misma que se actualiza con lo más relevante en información local, nacional e internacional, transmitiendo en vivo y en directo desde la región sur del Ecuador para el mundo entero. Agradecemos cordialmente a todas las personas que nos sintonizan en las diferentes latitudes del globo terráqueo, a toda esa comunidad migrante que siempre nos dispensa con su sintonía en Estados Unidos, en Europa. Gracias a todos y cada uno de ustedes por confiar siempre en este su medio de comunicación para estar muy bien informados. Vamos a compartir con ustedes algunos de los mensajes que nos han hecho llegar hasta nuestro medio de comunicación. Nos saluda Olguita Narváez, nos dice: muy buenas noches, Juan Carlos, no puedo creer lo que pasó. Nosotros también vivimos al lado de la quebrada y estamos en zona de riesgo. Ojalá ahora nos ayuden con una máquina para canalizar, y gracias por tenernos informados. Muy buenas noches. Un abrazo grande, como mencionábamos en los minutos que nos tomamos para compartir con ustedes el sentimiento que nos alberga como medio de comunicación hacia cada una de las personas que nos escuchan a través del transmisor. Gracias a todos y cada uno de ustedes por estar siempre pendientes de nuestro medio de comunicación. Y a la vez nos solidarizamos nuevamente, reiteramos que nos solidarizamos con todas y cada una de las personas que están afectadas de alguna u otra manera, han sido afectadas, bien damnificadas o bien algún familiar de ellos todavía no ha sido encontrado. Compartir con ustedes el sentimiento que nos alberga como medio de comunicación hacia cada una de las personas que nos escuchan a través del transmisor. Gracias a todos y cada uno de ustedes por estar siempre pendientes de nuestro medio de comunicación. Y a la vez nos solidarizamos nuevamente, reiteramos que nos solidarizamos con todas y cada una de las personas que,

No, es momento que las autoridades, independientemente de la ideología política, independientemente de la camiseta, se pongan a trabajar para sacar a esta comunidad que necesita. Ahora necesita de todas y cada una de las autoridades, las que están y las que quieren ser autoridades. Es momento de hacer esa transformación, de generar ese cambio que Zamora Chinchipe necesita, ese cambio para poder ayudar a estas familias que están damnificadas, familias que lo perdieron todo en este aluvión. 18 horas con 47 minutos, 18 con 47 minutos, amables oyentes de la 92.1. Estamos compartiendo con ustedes su informativo Noti Amazonas, un noticiero que los acompaña de lunes a viernes desde las 18 horas hasta las 19 horas, 60 minutos repletos de lo más relevante en información local, nacional e internacional. A las personas también nos hacen llegar algún mensaje en torno a los resultados de la Copa Mundial de Fútbol. Antes de concluir nuestro informativo, estaremos compartiendo con ustedes los resultados que se vienen suscitando de momento en estos apasionantes octavos de final. Tenemos ya los cruces de cuartos y estaremos compartiendo con ustedes, amables oyentes y seguidores de la 92.1, toda la información relevante en torno a esta importante cita ecuménica que se viene dando en Estados Unidos, México y Canadá, amables oyentes de la 92.1. Antes de continuar en nuestro informativo, vamos a enviar un fuerte y caluroso abrazo en el Puerto Seco a las personas que nos sintonizan a través del dial 92.1 en la Castellana, ciudad de Loja. Avanzamos con más noticias. Amables oyentes, les comentamos quién es Darío Macas, el taxista que se convirtió en alcalde de Machala y ahora es investigado por la fiscalía. Darío Macas, alcalde detenido en Machala, llegó al 2018 a la política y se convirtió en el outsider que desplazó a los partidos tradicionales en el oro. En la reelección contó con el apoyo del correísmo, del cual se distanció en los últimos meses. La primera autoridad de Machala, Darío Macas, se convirtió este 6 de julio en el quinto alcalde del Ecuador que es detenido por la Policía Nacional y Fiscalía desde agosto del 2025 para ser investigado por el presunto delito de enriquecimiento ilícito. Macas ha sido alcalde de la capital del Oro por dos periodos consecutivos. La primera elección la ganó, fueron las seccionales del 2019, bajo el auspicio de la alianza Juntos Haremos Historia, conformada por Avanza y Unidad Popular. El 2023 fue por la reelección con la alianza que llevó el mismo nombre, pero esta vez el acuerdo político quedó conformado por el Movimiento PLAN junto al Movimiento Revolución Ciudadana. En los últimos meses hubo un fuerte distanciamiento con el correísmo, especialmente con su líder Rafael Correa, y Macas empezó a mostrar su respaldo en varias acciones al gobierno de Daniel Noboa. Al verse imposibilitado de ir por una tercera reelección a la alcaldía de Machala, el movimiento local PLAN lo puso como precandidato a la prefectura del Oro para el pasado 28 de junio. En los últimos meses también han sido detenidos los alcaldes Aquiles Álvarez de Guayaquil. Su detención se produjo el 10 de febrero del 2026. Él es investigado en los casos Triple A, Goleada y el denominado caso Grillete. Vico Villasís, el alcalde de Esmeraldas, fue aprehendido el 3 de junio del 2026 y se lo investiga por el presunto delito de lavado de activos. Llegó a la alcaldía por Revolución Ciudadana. Ángel Plúa en Jipijapa, Ángela Plúa en Jipijapa, detenida el 25 de junio por presunta delincuencia organizada, llegó a la alcaldía por Pachacútec. José Arroyo en Pujilí, aprehendido en agosto del 2025 y se lo investiga por presuntas irregularidades en la contratación de obras en el cantón Cotopaxi. Macas, de 42 años, tiene un título en ingeniería civil otorgado por la Universidad de Machala, pero antes de ejercer se vio en la necesidad de trabajar en distintas actividades, una de ellas como taxista. Luego estuvo vinculada a empresas constructoras y de mantenimiento que daban servicio especialmente al
sector público. En su hoja de vida aseguró haber sido parte de compañías

0: que trabajaron en la rehabilitación integral del antiguo terminal terrestre Cumandá en Quito, así como en la rehabilitación del aeropuerto de La Tacunga. En 2018, según sus propios relatos, un grupo de profesionales políticos, barriales y gremiales le ofrecieron su respaldo para que se posture para la alcaldía de Machala. Sin experiencia electoral, empezó la contienda ubicándose en los últimos lugares de las preferencias de los machaleños. Además, logró posicionar su nombre y su propuesta desplazando de la alcaldía al Partido Social Cristiano, quien dominó por casi una década en el cantón. En el 2024 trascendió la existencia de un informe de Contraloría que decía que Macas no pudo justificar el incremento patrimonial por $1,000,000 registrada en su primera administración municipal. Una de las cosas que más se ha criticado a Macas es el gasto que ha realizado en la administración en eventos artísticos por las festividades de Machala, una de las ciudades más violentas del país. En el 2025 ingresó en el ranking de las 50 ciudades más violentas del mundo. Para los 201 años de cantonización en junio del 2025, destinó 1.3 millones para una agenda que incluyó desfiles, eventos culturales y 5 conciertos en medio del crecimiento del sicariato, las extorsiones y el tráfico de drogas. Incluso en esos eventos tuvo polémica con el salsero puertorriqueño Gilberto Santa Rosa, que le acusó de haber tenido una reacción violenta ante un pedido del artista internacional. Macas anunció que al equipo de Santa Rosa que habría entregado el galardón del bananerito, a lo que el intérprete solicitó que cualquier acto de este tipo se lo haga fuera de escenario por respeto a la gente para no interrumpir el concierto. Esto no habría tomado bien por el alcalde, quien subió a la tarima para hacer la entrega del premio en medio de una evidente incomodidad del intérprete. Amables oyentes, vamos a ver si es que podemos compartir con ustedes el video de las declaraciones del ministro Reinberg en torno a esta captura del alcalde de Machala.
1: Fantasmas que han sido utilizadas para el movimiento de dinero, una empresa en particular que formó él en el año 2025, donde él es dueño del 90% de las acciones y da servicios al municipio de Machala. Como comprenderán, son cosas que no pueden suceder. Movimientos que superan los $6,000,000, movimientos y cheques y retiros en efectivo por cerca de $750,000 que se giraba para retirar en ventanilla, depósitos de $400,000 y $500,000 también en diferentes cuentas, y estos son algunos de los casos que se pudo detectar. Hemos sido muy claros, aquí no hay espacio para nadie en corrupción, no vamos a permitir que esto suceda. En el poco tiempo que la ciudadanía forense, la ciudadanía de Machala se ha podido enterar, todo mundo ha salido a decir que ya era hora que esto suceda. Siempre, como le digo a los ciudadanos, pues toma tiempo, hay que hacer las investigaciones correspondientes, pero hay que tener la información necesaria y adecuada para poder judicializar. Y hablando de judicializar, quiero mandar un mensaje muy claro a la Fiscalía y al Consejo de la Judicatura, al fiscal y a los jueces que participen. Tenemos personal de inteligencia en todas las dependencias, están activados, sabemos que quieren llegar a ellos, sabemos que quieren que den medidas sustitutivas, que no se quede preso. Sabemos que mandaron a conseguir farmacias, recetas, etcétera, pero sobre todo que quieren ofrecer dinero. Hemos dispuesto a los grupos de inteligencia que se desplieguen y que en el momento que esto suceda sea detenido quien quiera coimar y quien pretenda tomar la coima. Las cosas hay que manejarlas de forma correcta y los ecuatorianos se cansaron ya de la corrupción, se cansaron ya que la justicia no acompañe a lo que los ciudadanos hoy piden. Así que hoy estamos aquí en la provincia, hemos hecho esta operación, los señores han sido trasladados hacia el comando, van a pasar a una audiencia y luego, esperando la determinación de los jueces, serán trasladados a los centros de detención, si así lo dispone el juez o la jueza que tenga conocimiento del caso.
2: Ministro, ¿qué tipo de empresa tenía aparentemente el alcalde para brindando servicios a la alcaldía?
1: Bananera, la que da servicio es una empresa de construcción, pero hay muchas empresas de papel que han tenido movimientos económicos, hay muchas empresas que le han entregado la representación legal a otra persona, y este es el caso, por ejemplo, de la tercera persona que les nombré. Hay mucho movimiento de dinero en efectivo que se ha hecho, depósitos de estos dineros en efectivo, retiros de estos dineros en efectivos con los valores aproximados que les he podido determinar hasta ahora. Fantasmas que han sido utilizadas para el movimiento de dinero, una empresa en particular.
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0: 18:56, 18:56, amables oyentes de la 92.1. Estamos compartiendo con ustedes la tercera entrega informativa Noti Amazonas. Como habíamos mencionado, amables oyentes, vamos a revisar brevemente cómo se han venido desarrollando estos octavos de final ya en la que respecta a la Copa del Mundo, entrando a su recta final. Mencionábamos, el sábado se enfrentaron Canadá y Marruecos. El conjunto africano actual, campeón de la Copa África, venció 3-0 al combinado de Canadá. La Francia de Kylian Mbappé a segunda hora el sábado sufrió quizás un poquito más de la cuenta, pero se terminó llevando la victoria ante la selección paraguaya. La selección del cazador de utopías, de Gustavo Alfaro, terminó siendo un estilo catenacho. Escuchábamos medios internacionales que catalogaban la estructura defensiva de la albirroja como una selección parecida al estilo de Italia, de Italia, la Italia que logró conseguir varios campeonatos mundiales en torno a esta figura de defenderse muy bien y salir al contragolpe. Rápidamente, amables oyentes, continuamos con las demás llaves. El combinado argentino venció en el tiempo extra 3-2 a Cabo Verde. Colombia ganó 1-0 al combinado de Ghana. Como mencionábamos, también Brasil venció, cayó 2-1 contra Noruega, y el combinado de Inglaterra le venció 3-2 al combinado mexicano. Y el día de hoy, en el primer turno de este día lunes, España venció 1-0 a Portugal. Restan por jugarse Estados Unidos, Bélgica, Argentina mañana versus Egipto y Suiza versus Colombia. Los cuartos de final de momento quedan Francia versus Marruecos. El ganador de la llave de entre Estados Unidos y Bélgica será el que enfrente a España. Entre Noruega e Inglaterra buscará un boleto para la semifinal, y los dos ganadores de los duelos que les comentábamos el día de mañana serán los miembros de la otra llave. Con esta información le ponemos punto final a nuestra entrega de noticias, sin antes desearles un excelente resto de día. Un abrazo sincero y fraterno para todos y cada uno de ustedes. Esto fue Noti Amazonas, la tercera entrega informativa.
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1: Son las 7 en punto.
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4: Gracias, gracias, mis amigos, por este día bendecido. Bienvenidos al programa La Mesa Curandera, Flor de la Esperanza. Soy un hombre muy agradecido a la vida, a ustedes que me siguen todos los días por más de 40 años. Algunos así me llaman y me comentan, me dicen: Don Damián, desde muy niño lo escuché. Algunos desde Cariamanga, desde Malacatos, de Yanzaza, desde Chuquiribamba, otros también desde el extranjero, de diferentes lugares. Amigos, ¿cómo no estar agradecido a la vida? A mi edad,